Qué lástima, pero qué lástima, amigo, que el tiempo nos alcanzó, que volveremos a estar nosotros y una canción con la conducción de Rafael Saldaña.

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0: El capitán Scott y su ayudante Roscoe habían cometido su primer crimen. Sorprendidos por la presencia de un muchacho lacandón, Pedro Macó, el pequeño hijo de John Macó, cuando hablaban de la traición que fraguaban, o sea, apoderarse de todas las riquezas y matar al profesor Mendoza y a los lacandones, el capitán ordenaba a Roscoe que detuviera al muchacho. No podían dejarlo escapar después de que había descubierto sus planes. Roscoe lo había golpeado brutalmente hasta causarle la muerte, y en complicidad con el capitán, dejaban el cadáver oculto entre la maleza, pensando que si era descubierto, todos pensarían que había sido atacado por una fiera. La expedición había hecho alto en un claro de la selva. John Macó, como guía, escogía aquel sitio para pasar la noche y continuar al día siguiente la marcha hacia Yiku Hall. Era entrada ya la noche. Todos dormían plácidamente en las hamacas, tendidas alrededor de la hoguera que cuidaban dos nativos. El capitán Scott y Roscoe, pensando que su crimen no sería descubierto, descansaban tranquilamente. Pero el profesor Mendoza, inquieto al darse cuenta que John Macó no estaba entre ellos, había abandonado su hamaca y descubría al jefe lacandón en lo alto de una colina, inmóvil, con la mirada profunda y escudriñante, mirando hacia el cielo. El anciano antropólogo se acercó hacia él.
1: John Macó, ¿qué sucede?
2: No, Hotzul, haces mal en no aprovechar la noche para dormir.
1: No podía hacerlo al ver que abandonas el campamento. ¿Qué sucede? Te veo preocupado.
2: Sí. El corazón de John Macó está triste. Y temo por la vida de mi hijo, Pedro Macó.
1: ¿Tu hijo? ¿Qué pasa con él?
2: Mi hijo no está en el campamento. Nadie lo ha visto.
1: Venía con nosotros. Yo lo vi avanzar junto con los Tumben Cuchó. Vigilaba que las bestias avanzaran al lado de los cargadores.
2: Sí, y mi hijo Pedro Macó conoce esta selva. Es un muchacho fuerte, valiente, pero no está en el campamento. John Macó tiene miedo de que su hijo haya sido atacado por una fiera.
1: Oh, no lo creo. El muchacho es inteligente y conoce la selva como lo has dicho. Tal vez se ha alejado para explorar por los alrededores. Es un muchacho inquieto.
2: No,
1: y...
2: no. Pedro Macó no abandona campamento sin mi permiso. Mi corazón presiente una tragedia.
1: Vamos, creo que exageras.
2: No, Hotzul, levanta tus ojos a la noche y ve hacia allá. La luna está roja.
1: Es cierto, la luna está roja. Se me oculta entre los nubarrones. ¿Eso significa algo malo, John Macó?
2: Cuando la luna está roja, anuncia sangre, anuncia muerte. John Macó tiene miedo de que su hijo Pedro esté herido, o tal vez muerto.
1: ¿Muerto?
2: Alguna fiera lo atacó en la selva. Mi corazón me dice que mi hijo ha sufrido tragedia.
0: En aquel instante, el profesor Mendoza recordó que esa misma tarde...

0: que mandaras a varios hombres a buscarlo. Ahora mismo ordenaré...
1: Espera. Detente, Nojatzitl. Nadie tiene que buscar a mi hijo. Seré yo mismo quien regrese por el camino que avanzamos y buscar hasta encontrar la huella de mi hijo.
0: Regresará solo. Pero tú sabes que estas selvas están plagadas de fieras. Puede ser atacado.
1: Chalmaco no tiene miedo al tigre ni a la serpiente. Chalmaco debe ir a buscar a su hijo. Buscarlo toda la noche hasta encontrar su rastro. Y oye bien, Nojatzitl. Si mi hijo fue atacado por una fiera o por un hombre, Chalmaco buscará venganza. Matará a quien haya hecho daño a Pedro Maco.
0: ¿Atacar a tu hijo un hombre? Pero...
1: Nojatzitl, recuerda mis palabras. Te dije que una noche antes de partir hacia acá, el pájaro traicionero de la noche había atacado a un pájaro ticú. Y eso significa que entre nosotros hay un traidor, un asesino. Un hombre blanco que ataca a traición a mis hermanos de sangre. Mi corazón me dice que mi hijo fue atacado a traición. Pero Chalmaco encontrará su cuerpo y buscará venganza. La sangre se lava con sangre y la muerte se paga con la muerte. La sama no jodió. Que antes que salga el sol, regresaré con noticias.
0: Chalmaco, espera, no puedes ir solo, Chalmaco. Es inútil detenerlo. Presiento que su hijo ha sufrido un accidente y no descansará hasta encontrarlo. Quiera Dios y el muchacho esté a salvo. Quiera Dios y mis presentimientos no se hagan verdad. Pero creo que si el muchacho fue atacado, el único responsable será Rosco. Traía las manos y las ropas llenas de sangre. Ojalá y mis presentimientos no se hagan verdad. Chalmaco no perdonará a los asesinos de su hijo.

0: El profesor Mendoza regresó al campamento. Aunque estaba agotado por aquel día de dura jornada, sus ojos se resistían a cerrarse buscando el descanso. Lentamente llegó junto a la hoguera que atizaban dos nativos, o Winnick, y encendió un cigarrillo, quedando inmóvil y pensativo. Una sombra se deslizó por su espalda y el profesor reaccionó interrogante. ¿Eh?
1: ¿Quién es?
2: Yo, profesor. ¿Qué sucede? ¿Lo he asustado?
1: No, no, capitán. Solo que estoy nervioso, inquieto, eso es todo.
2: Sí, yo me he dado cuenta de que no ha ido a descansar a su hamaca. ¿Qué sucede?
1: ¿Sabe que el pequeño hijo de Chan Mako ha desaparecido? El muchacho no llegó con nosotros al campamento. Chan Mako está intranquilo y ha regresado a buscarlo.
2: ¡Uy, eso lo preocupa! ¿O qué nos importa a nosotros lo que le sucede a un indio?
1: Chan Mako teme que su hijo haya sido atacado por una fiera.
2: Oh, sí, es probable. En estas malditas selvas no puede uno descuidarse un momento. La muerte es hecha cada instante.
1: Pero el muchacho es inteligente y conoce estos lugares como la palma de su mano. Su padre, Chan Mako, lo ha enseñado a conocer las veredas y apartarse del camino de las fieras. El muchacho es demasiado inteligente para que haya sido sorprendido por una fiera.
2: Oh, las fieras son más inteligentes que el hombre.
1: Pero aún así habríamos escuchado los gritos del muchacho.
2: Oh, tal vez no tuvo tiempo de dar la voz de alarma. Yo me di cuenta que iba muy rezagado en la caravana. Lo vi cruzar por un monte. Le grité tratando de convencerlo de que se acercara a nosotros, pero no hizo caso.
1: ¿No escuchó usted nada más?
2: Nada, por supuesto que nada.
1: Capitán, aún no me ha explicado lo que significan esas manchas de sangre que traía en la ropa Roscoe. Roscoe afirma que trató de cazar un jabalí, pero eso es imposible. Me di cuenta que mentía. Tal vez usted...

0: pueda darme una explicación.
1: Yo no sé nada.
0: Pero...
1: la conversación se hace aburrida. Es demasiado tarde, ¿ya? Para estar aquí hablando de un muchacho indio que desapareció.
0: Se trata de un ser humano.
1: No lo considero yo así. ¿A quién le importa que un indio muere o no?
0: ¿Sigue usted despreciando a esta gente?
1: Naturalmente son como bestias de carga que están condenadas a servir al hombre blanco.
0: Se equivoca, capitán. Son seres humanos, como usted, como yo. Y no debe usted menospreciarlos porque...
1: Oh, bien, bien. Piense usted lo que quiere, que no deseo enfrascarme en una discusión inútil. Además, no creo que Chan Mako encuentre a su hijo.
0: ¿Por qué?
1: Oh, las barrancas que cruzamos son demasiado profundas y Chan Mako no encontrará el cadáver de su hijo.
0: ¿El cadáver? ¿Luego usted asegura que está muerto?
1: ¿No es eso lo que todos suponen?
0: ¿Y por qué dice usted que el cadáver está en la barranca? ¿Acaso usted lo vio caer? Conteste. ¿Fue usted testigo de su muerte?
1: Profesor, estoy muy cansado para discutir. Buenas noches. Buenas noches.
0: ¿Sabe algo más? Estoy seguro. Su mirada es de traición. ¿Sabe algo más y se niega a revelarlo?

0: Paco. Regresaba por el camino andado aquella tarde. Todos sus sentidos, asombrosamente desarrollados, lo hacían guiarse por el sitio exacto que habían recorrido. Chan Mako avanzaba buscando rastros. Su instinto de rastreador y cazador lo hacía descubrir hasta las más insignificantes huellas del paso de la caravana. Habían transcurrido varias horas de aquella búsqueda. Respiraba fatigado, como un tigre que busca la huella de sus cachorros. De pronto, Chan Mako descubrió algo.
1: Sangre. Sangre roja embarrada en estas piedras. Y se ven huellas de lucha.
0: Chan Mako descubría manchas de sangre, resecas sobre las rocas. Observaba con detenimiento huellas perfectamente marcadas sobre la tierra. Ramas aplastadas. Era el rastro de dos hombres que habían luchado a muerte.
1: Este es el rastro. Este es.
0: Chan Mako avanzaba, arrastrándose entre la maleza. Luego descubría un pequeño amuleto.
1: Un cordón con un colmillo de jabalí. Sí, el amuleto que mi hijo Pedro traía en el cuello. Es él. Es él.
0: Chan Mako avanzaba febrilmente entre la maleza y de pronto descubría un cuerpo semioculto entre las rocas.
1: Pedro. Pedro. Hijo mío. Atacado cobardemente.

0: En la ribera del río Jataqué, Calimán y Solín buscaban alguna ruta para proseguir la marcha a través de la selva. Los días de ayuno y marchas forzadas habían dejado su huella en el rostro de Calimán, que se veía barbado, con las ropas hechas jirones, y avanzaba seguido del pequeño Solín.
1: Calimán, ¿qué es lo que buscamos?
2: Un camino por el que podamos proseguir la marcha. Creo que bordeando el río encontraremos una ruta más fácil.
0: Calimán avanzaba apartando las gruesas ramas y lianas que se convertían ya en una pesadilla, en una gigantesca trampa de la naturaleza que les impedía el paso. Calimán avanzó hasta llegar a la orilla del río, y por un instante sus azules ojos miraron extasiados el panorama.
2: Oh, no podemos negar que la vista es maravillosa. El anchuroso río Jataqué avanzando tranquilamente.
1: Eso quiere decir que tendremos como tumba un maravilloso panorama.
2: Ánimo, Salim, que mientras hay vida hay esperanza. Si por lo menos pudiéramos construir una otra balsa, avanzaríamos rápidamente por el río.
1: Pero eso es imposible. Toda esta zona está cubierta de arbustos y maleza.
2: Sí.
1: Creo que...
3: ¡Ay! ¡Cuidado, Solín!
0: El muchacho había caído entre la maleza que bordeaba la orilla del río. Calimán acudió presuroso en su ayuda, sacando al muchacho de aquellas aguas pantanosas de la ribera.
2: Debería ser más prudente, Solín. No se puede andar con mucha confianza. Toda la ribera del río es pantanosa.
1: Sí, ahora me doy cuenta. Pero tropecé con algo y...
2: Oh, mira, Solín. Mira lo que hay allí oculto entre la maleza. ¿Eh?
1: Parece una lancha.
2: Sí, es una canoa india, construida de un grueso tronco de árbol. La corriente del río la arrastró hasta ese lugar, y quién sabe cuánto tiempo ha permanecido oculta dentro de la maleza.
1: Calimán, ¿crees que pudiera servirnos?
2: Bueno, está medio destrozada de uno de los costados, pero creo que podríamos repararla. Y esto sería nuestra salvación, Solín. En esta canoa podemos navegar río abajo.
1: ¿Crees que resiste el peso de todo?
2: Lo sabremos cuando la hayamos reparado. Pero casi puedo asegurarte que es nuestra salvación. Navegaremos a bordo de esta canoa y podremos llegar a San Lorenzo. Hay que avisarle a Pecha, Mariela. Tenemos que reparar la canoa y lanzarnos río abajo.
1: Eso es maravilloso.
2: No cantes victoria aún, Solín. Estas zonas son resistentes. Los nativos que las construyen saben acondicionarlas para navegar por las turbulentas aguas del río, pero la madera está medio podrida, observas. Aún así, intentaremos repararla. Pronto regresa a nuestro campamento improvisado y hazle saber a Pecha, Mariela, que tenemos una esperanza de salvación. Tal vez esta misma tarde estaremos navegando hacia la salvación.
0: Y en el campamento del profesor Mendoza se hacían los preparativos para proseguir la marcha. Los Tumban Huchov, o cargadores, se encargaban de alistar a las bestias de carga que llevaban sobre sus lomos comestibles y aparatos científicos. Los nativos, llamados Winik, habían levantado ya el campamento y recogido las hamacas. Los guías lacandones permanecían inmóviles, planeando en mente la ruta que habrían de seguir. El profesor Mendoza estaba con la vista fija hacia el sinuoso sendero por el que la noche anterior Chan Mako había regresado en busca de su hijo. El capitán Scott se acercaba a él.
4: Bien, ¿qué esperamos? Ha amanecido y debemos proseguir la marcha.
5: No lo haremos hasta que regrese Chan Mako.
4: ¿Cómo? ¿Pero aún no está de vuelta?
5: No, capitán. Se ha pasado la noche fuera del campamento buscando a su hijo.
4: Pero no vamos a pasarnos el día entero esperando que regrese ese salvaje. Recuerde que aún estamos lejos de Iguhol.
5: Es inútil lo que usted diga. No daremos un solo paso hasta que Chan Mako regrese. Además, sería inútil intentarlo. Todos los días lacandones no se moverán de aquí sino hasta que Chan Mako regrese. Es el jefe del clan o familia más numerosa y nadie hará nada hasta que lo ordene.
6: Capitán.
4: ¿Qué sucede, Roscoe?
6: Vean, hacia allá, por el sendero de la selva. Chan Mako regresa.
5: Es verdad. ¿Pero qué es lo que trae en brazos?
4: Trae un cadáver entre sus brazos.
5: Es su hijo. Lo encontró. Sus presentimientos se hicieron verdad. Encontró al pequeño Pedro Macón.

0: Chan Mako avanzaba lentamente hacia el campamento, su recio cuerpo bañado en sudor, su mirada fría y penetrante, y sosteniendo entre sus brazos el cadáver de su hijo Pedro, cubierto de sangre. Se hizo un silencio absoluto, y los otros lacandones inclinaron la cabeza en señal de respeto. Chan Mako avanzó lentamente con el cadáver de su hijo en brazos, hasta situarse en el centro del campamento. En su rostro cetrino se podía observar un gesto de rabia y rencor. El profesor Mendoza se acercó a él.
1: Chan Mako, ¿qué ha pasado?
2: Encontré a mi hijo. Pronto descubrí un rastro de sangre entre la selva. Mi corazón decía la verdad. Mi hijo fue atacado cobardemente. Lo destrozaron hasta matar su cuerpo.
1: ¿Lo atacó una fiera?
2: Sí, una fiera.
1: ¿Un tigre? ¿Un jaguar?
2: No, el tigre y el jaguar destrozan los cadáveres de sus víctimas. Mi hijo no tiene huellas de tigre ni de jaguar.
1: Pero has dicho que fue una fiera.
2: Sí, una fiera rabiosa, la más temible y traicionera. Hombre.
0: Chan Mako se postró de hinojos con el cadáver de su hijo en brazos y quedó ahí, como en oración callada. El profesor Mendoza se alejó dirigiéndose hacia el capitán y Rosco, que miraban impresionados la escena. Y tomando bruscamente de la ropa a Rosco, interrogó quedamente.
3: Rosco, tú fuiste, ¿verdad?
4: No mientas.
3: Sé que tú mataste al muchacho.
1: Cálmese, profesor.
3: Tú fuiste, ahora lo veo en tus ojos. Por eso ayer estabas manchado de sangre. Tú eres el asesino. Canalla, ¿sabes lo que te espera?
1: Sí, profesor. Los lacandones no perdonan un asesinato. Y usted hará bien en callarse de una vez. Piense que nuestras vidas están en peligro. ¿Comprende? Todos podemos morir.

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0: Calimán y sus amigos, después de permanecer 5 días perdidos en la selva, por fin llegaban a un poblado. Un conjunto de casuchas amontonadas en la ribera del río Jataté. Las corrientes ahí eran más tranquilas, y la frágil canoa que encontraran abandonada kilómetros atrás se acercaba lentamente hasta una empalizada que hacía las veces de embarcadero. Era ya de noche, y los azules ojos de Calimán descubrían a un grupo de hombres de pie en el embarcadero, alumbrándose con hachones.
1: Hemos llegado a Yesilán. Se ven algunas chozas y canoas en el embarcadero.
2: Así es, y sus pobladores han advertido nuestra presencia. Están allí esperándonos, alumbrándose con hachones.
1: Calimán, ¿tú crees que...?
2: Oh, espera, Solín. ¿Eh?
3: Sí, gran Mató. Dime.
2: ¿Puedes descifrar este recibimiento? ¿Decirnos si nos darán como amigos o enemigos?
3: Gran Macón, no debes tener miedo. Yo conozco estas tierras. En Yaxchilán su gente es buena. Amiga de los forasteros.
4: Pero por la expresión de sus caras no parece que estén muy contentos de vernos.
2: Es cierto, sí. Conforme nos aproximamos más en la canoa, podemos ver sus rostros con gesto de enfado.
1: Calimán, mira. Algunos de ellos están armados de machetes.
2: Es cierto, sí. Y de sobra sabemos que en estas regiones los naturales manejan el machete con mano diestra.
3: No hay nada que temer, Gran Mako. Gente de Yaxchilán, gente buena. Solo que a veces llegan forasteros que los roban.
1: ¿Forasteros? ¿Pero quién puede cruzar estas vastas selvas?
2: Oh, hay plantaciones de caucho y chicle por los alrededores. Pecha refiere seguramente a los trabajadores de esos campos que a veces roban y esquilman a esta buena gente.
3: Esa es la verdad, Gran Mako. Por eso esta gente se ha vuelto desconfiada. Pero yo me encargaré de decirles que somos amigos y necesitamos ayuda.
1: Pues, vete preparando, Pech, porque ya estamos junto a ellos.
0: La canoa se detuvo en aquel improvisado muelle hecho de varas y carrizo. Los pobladores de aquel lugar retrocedieron un poco y apretaron con fuerza sus machetes. Calimán ordenó a Solín y a Mariela que permanecieran quietos, mientras el nativo Pech saltó a la orilla y con una sonrisa exclamó:
5: ¡Vas, Caguarí! ¡Vas, Caguarí! ¡Shimbiya! ¡Shimbiya!
1: Calimán, ¿qué es lo que dicen?
5: ¡Shimbiya! ¡Shimbiya!
2: Hablan en maya. Pech se los ha saludado diciendo: ¡Vas, Caguarí! ¿Qué significa cómo te va? Ya que el hombre, al parecer el más importante del pueblo, ha respondido: ¡Shimbiya! ¿Estoy bien?
4: Calimán, tengo miedo. No dejan de empuñar sus machetes.
2: Tranquilícese, Mariela. Que Pech se encargará de decirles que somos amigos y que necesitamos su ayuda.
0: El nativo Pech avanzó sonriente hacia el hombre que todos miraban con respeto y había contestado a su saludo.
5: ¡Vais, Kamendi! ¡En el río!
3: ¿Qué hacemos en el río? Te lo diré, amigo. Llevamos varios días perdidos en la selva. Y Dios quiso que llegáramos con vida hasta aquí.
5: ¡Vais, Cazón!
3: ¿Quiénes somos? Me llamo Pech. Ellos son mis amigos. El hombre alto y fuerte se llama Calimán. Yo le digo Gran Macó, porque es valiente y fuerte. La muchacha es su amiga. Yo le digo Hachut Sowich, lindos ojos. Y los acompaña Chalpal, muchacho. Muchacho, ellos son...
5: ¡Magachí! ¡Macachí!
0: Aquel hombre interrumpía a Pech diciendo: ¡Macachí! ¡Cállate! Él quería observar de cerca a los forasteros. Sin soltar el machete que empuñaba en la diestra, con la otra mano tomó uno de los hachones y avanzó con gesto adusto hacia la canoa, donde Calimán, Solín y Mariela esperaban.
1: Calimán, viene hacia nosotros.
2: Sí, al parecer considera a Pech como uno de los suyos, pero desconfía de nosotros.
4: Trae un machete.
2: Silencio, Mariela, silencio.
0: Aquel hombre se acercó lentamente. Levantó el hachón para que la luz se esparciera sobre los forasteros. Miró escudriñante a Calimán y...
5: ¡Macosot! ¿Calimán?
2: Sí, hombre blanco. Me llamo Calimán.
0: El hombre observó el cuerpo musculoso de Calimán y comentó con admiración:
5: ¡Macosot! ¡Fuerte! ¡Grande!
3: Fuerte y valiente. Mató con sus manos un jabalí. Él conoce de...
5: ¡Macachí! ¡Macachí!
0: Nuevamente el hombre ordenó callar a Pech. Y a continuación, observó detenidamente al pequeño Solín.
5: ¡Champal!
1: Sí, Champal. Muchacho amigo.
5: ¡Champal! Flaco como lombriz.
1: Sí, señor, sí, yo.
5: ¡Macachín! ¡Macachín!
0: Luego, el hombre se acercó a la joven Mariela y observó con satisfacción aquel rostro hermoso. Y sus toscas manos la acariciaron.
5: ¡Hatsus! ¡Odel! ¡Hatsus! ¡Ovis!
0: Mariela se estremeció al sentir el contacto de aquella mano ruda y tosca que se deslizaba por su rostro.

0: La joven Mariela temblaba al sentir la caricia de aquella mano ruda en su rostro y se mordía nerviosamente los labios tratando de mostrar una sonrisa amistosa. El hombre se apartó un poco de ellos e interrogó a Fetch.
1: ¡Llevar armas! ¡Llevar armas!
2: Calimán, ¿qué es lo que va a contestar Fetch?
3: La verdad es que no traemos armas y eso tal vez sea un error. Pues esta gente sabrá que no tenemos con qué defendernos.
1: ¡Traen armas!
4: No, amigo. Somos gente de paz y no llevamos armas. Por eso...
1: ¡Acallí!
0: Aquel hombre ordenó callar nuevamente a Fetch. Y luego, dirigiéndose a sus compañeros, ordenó...
1: ¡Busquen en la canoa! ¡Busquen si traen armas!
0: Tres jóvenes nativos, alumbrándose con las antorchas, avanzaron hasta la canoa y revisaron en su interior. Luego, sonrieron en señal negativa hacia el jefe.
1: ¡No traen armas! Entonces, ¡surben ya! ¡Surben ya!
0: Al escuchar aquellas palabras, todos avanzaron hacia Calimán y sus amigos y les tomaron fuertemente por los brazos. Calimán trató de ponerse a la expectativa. Aquello tal vez significaba que estaba prisionero.
2: Calimán, ¿qué hacemos?
3: Fetch, ¿qué significa esa orden? ¿Es que nos consideran enemigos?
2: ¡No, no, no! ¡Suélteme! ¡Suélteme!
4: Calma, amigo. No se asusten. Surben ya quiere decir bienvenidos.
1: Sí. Bienvenidos, amigos. Bienvenidos. Surben ya. Ofrecemos casa y comida y descanso. Surben ya. Surben ya.

0: después, Calimán, Solín, Mariela y el nativo Pech permanecían al abrigo de una rústica casa hecha de palma y varas, saboreando un exquisito filete de venado asado.
1: ¡Mmm! Esto es lo más delicioso que he comido en mi vida.
2: Jamás había probado algo semejante.
3: 5 días de ayuno en la selva convierten cualquier platillo en manjar. Pero además tienen razón. Ni en el mejor restaurante del mundo podríamos comer algo tan exquisito como un filete de venado asado a la hoguera.
4: Les advertí que la gente de Yaxchilán era amigable. La presencia de ustedes esta noche es motivo de fiesta para ellos.
3: Pech, dime, ¿te han informado qué distancia hay para llegar a Tuxtla Gutiérrez?
4: Sí, gran Maco. Un día completo a caballo.
3: ¿Y crees que podamos conseguir cabalgaduras aquí?
4: Es difícil, señor. Pero mañana me informaré con el mayor del pueblo.
3: Espera, Pech, aquí viene precisamente.
0: El hombre avanzó sonriente, llevando entre sus manos unas grandes hojas de palma que contenían comida humeante y apetitosa. Se acercó sonriente a la joven Mariela y...
5: ¡Comida! ¡Comida buena para Hatsus Colel!
2: ¿Para mí? Gracias.
0: La diminuta y blanca mano de Mariela desprendió un pequeño trozo de aquel manjar que le ofrecía sonriente el hombre y...
2: ¡Mmm! ¡Exquisito! ¿Qué es,
5: ¡Mukul! ¡Mukul, que acabo de cazar para que tú comas!
2: ¿Mukul? ¿Qué es Mukul?
4: Mukul es tórtola. Nuestro amigo las ha cazado hace un momento para ofrecérselas a Mujer Bonita.
2: Oh, gracias. ¿Es usted muy amable?
5: Ahora descansen. Descansen, que yo cuidaré que duerma bien Hatsus Colel. ¡Astasama! ¡Astasama!
4: ¡Astasama! ¡Astasama!
2: Calimán, ¿por qué se tomará tantas molestias conmigo ese hombre?
3: Se lo diré, amiga mía. Cuando un hombre en estas tierras ofrece a una mujer un platillo de mucuy, o sea, tórtola, significa que se ha enamorado de esa mujer.
2: ¿Qué? ¿Entonces ese hombre...?
3: Ese hombre es soltero. Busca esposa y creo que esta noche la ha encontrado.
4: Ofrecer tórtola a mujer es pedir su mano. Cuando mujer acepta, se come la tórtola.
2: ¿Calimán? ¿Entonces qué va a pasar?
3: Pues que tal vez tengamos que dejarla en este pueblo, Mariela, casada con nuestro anfitrión.

0: Esa misma noche en el campamento del profesor Mendoza, todo había vuelto a la tranquilidad. Después de que Rosco sufriera la presencia de un ser extraño que lo miraba intensamente, obligándolo a disparar repetidas veces, aunque sin dar en el blanco, el campamento había vuelto a quedar en silencio. Rosco había conseguido volver a dormir, y el profesor Mendoza permanecía con la mirada fija en lo alto de una loma, donde al resplandor de una hoguera, Chan Mako y sus hermanos lacandones continuaban realizando la ceremonia mortuoria para su pequeño hijo asesinado. El profesor Mendoza sufría al comprender la angustia de Chan Mako llorando a su hijo muerto. El profesor estaba seguro ya de que Rosco, en complicidad con el capitán Scott, habían sacrificado al muchacho, pero no podía revelar aquel secreto por el temor de que corriera más sangre y la expedición fracasara. Miraba tristemente los lejanos resplandores de la hoguera cuando unos pasos a su espalda lo hicieron reaccionar.
1: ¿Eh? ¿Quién?
2: Buenas noches, profesor. ¿Lo hace usted?
1: No, capitán. Simplemente que lo hacía dormido.
2: ¿Quién puede hacerlo mientras estos lacandones están haciendo sonar sus instrumentos que taladran los oídos? Debería usted ordenarles que dejaran de hacer ruido.
1: No podemos negarles el derecho de enterrar a sus muertos y respetar el dolor de Chan Mako por la muerte de su hijo.
2: ¿Y usted sufre por eso, no es cierto?
1: Sí, capitán. Chan Mako es mi mejor amigo y ahora es un padre que llora la muerte de un hijo. Y siento asco de mí mismo por ser tan cobarde.
2: ¿Cobarde? No lo entiendes.
1: Cobarde por no delatar al asesino del muchacho.
2: ¿Usted sabe quién lo mató?
1: Sí, capitán, lo sé. Y usted también, no trate de negarlo. Rosco es el asesino. Me lo ha confesado. Y usted es su cómplice. El muchacho los descubrió en algo que ustedes quieren mantener en secreto y no titubearon en matarlo.
2: ¿Profesor?
1: Atrévase a negarlo, capitán. Atrévase a negar que Rosco y usted mataron al muchacho.
2: ¡Oh, escape! Tendré que aceptarlo. Sí, Rosco mató al muchacho. Y yo solo le di órdenes de que lo capturara, pero Rosco fue demasiado impulsivo. La golpeó sin que yo pudiera impedirlo. Y cuando nos dimos cuenta, el muchacho había muerto.
1: ¿Y usted es tan cínico de decirlo con una sonrisa en los labios?
2: Lo hecho no tiene remedio ya. Además, el muchacho se lo buscó.
1: ¿Qué hizo él para merecer la muerte?
2: Era un ladrón.
1: ¿Qué?
2: Le sorprendí cuando estaba tratando de robarme el revólver.
1: Mentira. Los lacandones son la gente más honrada del mundo. Son incapaces de tomar algo sin el permiso de sus dueños. Pueden estar muriéndose de sed, pero son incapaces de beber de una cantimplora que no les pertenece.
2: Pues el muchacho era una excepción. Le sorprendí cuando huía con mi revólver. Le grité ordenándole que se detuviera. No lo hizo. Y Rosco se lanzó tras él. El resto ya lo sabe.
1: No le creo una sola palabra.
2: Claro, no tengo pruebas, pero usted tampoco tiene pruebas de que demuestren que Rosco y yo matamos al muchacho.
1: Podría delatarlos ante Chan Mako.
2: Podría, pero no lo hará. Usted es demasiado sentimental para ocasionar más muertes. Y además, esto echaría por tierra nuestros planes de llegar a Yiku Hall. Así que, mi estimado profesor, tendrá que guardar silencio. Ni Chan Mako ni nadie sabrá cómo murió y quién mató a su hijo.
1: No teme a la justicia divina, capitán.
2: Buenas noches, profesor. Buenas noches.

0: el profesor Mendoza se atrevió a llegar hasta lo alto de la loma donde Chan Mako y sus hermanos lacandones realizaban sus ritos ancestrales. Habían encendido el copal y las ramas de canjirik para incinerar el cuerpo del muchacho sacrificado.
1: Chan Mako, hermano, perdóname que interrumpa la ceremonia de muerte de tu pequeño hijo, pero quiero estar a tu lado.
2: Chambeya, amigo. Chambeya, enojo azul. Mira, el fuego del copal y cantiris quema ya el cuerpo de mi hijo, y sus cenizas serán arrojadas a la selva, y mis hermanos y yo rezaremos para que el espíritu de mi hijo Pedro Mako nos diga quién fue su asesino.
1: ¿Qué dice?
2: El espíritu de mi hijo regresará para decirme quién es el asesino. Chan Mako vengará su muerte. Chan Mako no perdona.

0: La noche terminaba. Los primeros rayos de luz encendían de rojo la selva y el capitán Scott dormía en forma fatigosa. Inconscientemente presentía un peligro. De pronto, abrió los ojos y...
1: ¿Eh? ¿Qué haces aquí, John McCoo? ¿Es que espío es mi sueño? ¡Contesta! ¿Qué haces aquí? ¡Habla!
0: John McCoo miraba fijamente al capitán. Ni un solo músculo de su cara se movía. Y sin embargo, sus ojos penetrantes como de águila, se clavaban en el capitán haciéndolo titubear.
1: ¡Responde! ¿Por qué miras de esa manera? ¿Qué quieres? Si estás loca por la muerte de tu hijo, yo no tengo la culpa. ¡Habla! ¡Di algo! ¡Habla o soy capaz de romperte la cara!
0: ¡Sí! Antes de que el capitán lograra golpear a John McCoo, la mano de este se cerró en la garganta del capitán.
1: ¿Qué haces? ¡Suelta! ¡Suelta mis ahogas! Y yo no maté a tu hijo. Y yo no lo maté a ellos.
2: ¡Bueno, John McCoo, ¿qué haces? ¡Déjalo!
3: Este hombre tiene miedo. Se dice inocente de algo que todavía nadie lo acusa. ¿Por qué? ¿Por qué? Es que su conciencia lo acusa de haber matado a mi hijo.
1: Oh, profesor, dígalo que soy inocente. Dígalo.
0: El profesor titubeó. Por un momento quiso delatar al capitán para que John McCoo lo matara. Pero reflexionó y dijo en forma contenida.
4: Escucha, John McCoo. ¿Crees en mi palabra? ¿Confías en mí?
3: Sí. John McCoo confía en Nojochitl. Nojochitl, bueno y sincero.
4: Entonces, óyeme. Este hombre es inocente. Déjalo libre.
0: John McCoo apartó su recia mano y el capitán Scott respiró con alivio. Luego, John McCoo dijo...
3: Nojochitl, si tú defiendes a este hombre es inocente. Yo creo en Nojochitl. Ahora, prepárense. Seguiremos el viaje hacia Jiku Hall.
4: Se ha dado cuenta, capitán. Pude dejar que John McCoo lo matara. Cuídese, capitán, que no siempre podré salvarlo. De una manera u otra, usted pagará el crimen que cometió en complicidad con Roscoe. John McCoo nunca...

0: El sol inundaba de luz la rústica cabaña. 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
1: Calimán, Calimán, despierta, despierta, por favor.
2: ¿De qué? ¿Qué sucede, Solín?
1: Mariela, no está, ha desaparecido.
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1: Tal vez fue raptada por el hombre que se enamoró de ella, ¿lo oyes? ¡Raptada!
0: ¿Qué ha sido de Mariela? ¿Podrá Calimán rescatarla? ¿Y qué nuevas traiciones prepara el Capitán Scott en el viaje hacia Jekyll Hall?
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4: Audiencia pública. El tremendo juez de la tremenda corte va a resolver un tremendo caso.
5: Buenas noches, secretario.
4: Buenas noches, señor juez. ¿Cómo sigue de su reuma?
5: Campana.
4: ¿No le duele?
5: Nada. Mire si me sentiré bien que esta mañana estuve jugando a la pelota con mi nietecito.
4: ¿De veras? Doctor, ¿cuántos nietos tiene usted?
5: Uno.
4: ¿Y bisnietos?
5: 180.
4: ¿180 bisnietos?
5: No, 180 pesos de multa.
4: ¿Pero por qué, señor juez?
5: ¿Por qué va a ser? Yo tengo cara de ser bisabuelo ya.
4: No, pero yo no hice más que preguntarle por curiosidad.
5: Yo no hice más que ponerle una multa para que no sea tan curioso. Y a ver qué caso tenemos hoy.
4: Un hurto.
5: ¿Dónde se cometió ese hurto?
4: En una fábrica de espejos.
5: Pues llámelo complicado en ese espejicidio.
4: Enseguida, señor juez. Luz María Nananina. Caldeiro y Escoviña. ¡Vente! José Candelario Tres Patines. ¡A la
5: mesa! Vamos a ver otra vez acusado de Tres Patines.
6: Sí, pero óyeme, acusado injustamente, porque hoy sí es verdad que yo no he hecho nada.
7: ¿Qué cosa? ¿Usted le llama a no hacer nada a robarme 20 pesos que me robó a mí?
6: Vamos, no comencé a decir mentiras, señora, que esos 20 pesos yo no se los he robado a usted, chico.
8: Oiga, ¿y qué hizo usted con ellos entonces?
6: ¿Y a ti qué te importa, chico? Esos 20 pesos eran tuyos, chico.
8: ¿Y tu Dios? Sí, señor. Porque Nananía se los dio para que usted los entregara en mi fábrica. De manera que los 20 pesos eran para mí.
6: Ah, los 20 pesos eran para mí.
8: No, señor, eran para mí.
6: Eso digo yo, que eran para mí, chico.
8: Sí, pero yo no digo que eran para usted. Yo digo que eran para mí.
6: Yo tampoco digo que eran para usted. Yo digo que eran para mí.
8: ¡Dito Dios! ¿Usted está oyendo, doctor?
5: Sí, cómo no lo estoy oyendo.
8: ¿Y qué hace usted que no se indigna, hombre, por Dios? ¿Usted tiene en las venas de sangre o cocimiento de tamarindo?
5: Lo que yo tengo en las venas son 5 pesos de multa por el cocimiento ese.
8: Perdone, doctor, no quise molestarlo, pero es que Tres Patines lo haga uno de quicio, hombre.
5: Pues procure que no lo saque de ningún lado porque le va a costar otros 5 pesos. A ver usted, Nananina, ¿qué fue lo que pasó?
7: Pues lo que pasó, señor, fue que el mes pasado se me rompió el espejo de mi coqueta.
6: ¿Sí que le cayó la cabeza? ¿Le sí, cayó la cabeza?
5: Estaba allí, ¿no?
6: No, pero me enteré que lo dijeron los primeros y todo.
7: ¿En vista de eso?
6: No comentó que cabeza madura.
5: Porque no le pasó nada, ¿no?
7: Esto lo comentó usted, que es un sinvergüenza, fue que lo comentó. Y en vista de eso, no me quedó más remedio que ir a la fábrica de Rudecindo a comprarme otro.
5: ¿Y eso, Rudecindo, usted tiene ahora una fábrica de espejos?
8: Sí, señor.
5: Ajá, ¿y le va bien ese negocio?
8: Bueno, doctor, no vas a decir que me esté haciendo rico ni nada de eso, no. Pero, en fin, se vende bastante.
5: ¿Ah, sí?
8: Sí, señor. Las mujeres, sobre todo, consumen muchos espejos porque les gusta mucho mirarse al espejo, ¿verdad?
7: No, Rudecindo, tampoco así, que eso es una calumnia que no le han adelantado a usted de los hombres a las mujeres.
8: ¿Cómo que es una calumnia?
7: Sí, señor. Las mujeres solo nos miramos en el espejo lo estrictamente necesario.
8: Lo estrictamente necesario para pasarse el día delante del espejo, ¿no?
7: No, señor, lo estrictamente necesario para arreglarnos, porque no vamos a salir a la calle hecho una defecto.
8: Desde luego que no, pero ¿se miran o no se miran?
7: Tenemos que mirarnos, Rudecindo.
8: ¿Por qué?
7: ¿Cómo por qué?
8: ¿Ah?
7: ¿Cómo va a ser? ¿A pintarse los labios, por ejemplo? ¿No tiene usted que para pintarse los labios mirarse en el espejo?
8: ¿Y yo? ¿Cuándo la hemos visto usted a mí con los labios pintados, señora?
7: Es un ejemplo, Rudecindo, es un ejemplo que le estoy poniendo.
8: Bueno, póngame el ejemplo con otra cosa, porque la pintura esa me perjudica grandemente.
7: Bueno, para afeitarse, ¿usted no se mira en el espejo para afeitarse?
8: Ah, sí, señor.
7: ¿Y entonces qué es lo que estamos discutiendo, chico?
6: Bueno, un momento, perdónenme que coarte, pero la niña, de todo modo, las mujeres se miran en el espejo mucho más que los hombres.
9: ¿Usted cree, Tres Patines?
6: Hombre, ¿cómo no, chico? Mire, yo tengo un amigo que hasta escribió un libro de poesía sobre eso y todo eso.
9: ¿Ah, sí? ¿Cómo se llama ese amigo suyo?
6: Bueno, él tiene un nombre de lo más bien puesto, ¿tú sabes? Sí. Bien puesto tiene
9: sí.
6: el nombre.
9: Sí, ¿no?
6: Porque resulta que ese amigo mío se casó con una siria.
9: ¿Siria?
6: Sí. ¿Cómo se llama? Pero a los 2 años se divorció. Ajá. Y se volvió a casar con otra siria.
9: ¿Con otra siria?
6: Sí. Y ayer me dijeron que se está divorciando otra vez para casarse otra vez, pero con otra siria.
9: Bueno, ¿y cómo se llama ese hombre?
6: Siriaco.
9: ¿Verdad que sí? Que tiene el nombre bien puesto.
6: ¿Tiene? Bueno, no, yo conozco un montón de gente así, de los vecinos de la casa de él. Oye, todo el mundo con el nombre bien puesto.
9: Sí, ¿no?
6: Porque en el primer piso vive un señor que padece de hipo.
9: ¿Cómo se llama ese señor?
6: Hipólito.
9: Hipólito, está bien.
6: Tiene bien. En el segundo piso vive una profesora de piano.
9: ¿Cómo se llama esa profesora?
6: Tecla.
9: Ah, muy bien puesto.
6: En el tercero vive un tipo a que le gustan mucho los pollitos, chico.
9: ¿Cómo se llama el tipo ese?
6: Pío. Y en el cuarto vive una señora muy lijosa que trata a todo el mundo con mucho desdén.
9: ¿Cómo se llama esa señora?
6: Desdémona.
9: Ah.
6: Oh, sí, chico.
9: Entonces en la casa esa todos los vecinos tienen el nombre bien puesto.
6: Bueno, menos uno, mire lo que es la cosa, chico. Porque el vecino del quinto piso, que es un bendito pobrecito, ¿no? Ha sido enrollado 3 veces por 3 guaguas distintas.
9: ¿Enrollado?
6: Enrollado.
9: Lo enrollaron.
6: Lo enrolló la rueda de adelante y lo
9: enrollado.
6: Enrolló por la rueda de
9: adelante. No, lo arrollaron.
6: Sí.
9: Arrollaron.
6: Arrollaron, sí. Óyeme, 3 guaguas distintas. Abrió 4 establecimientos y quebró las 4 veces. Y ahora está en el Calito García con una pata rota porque se cayó de una escalera, chico.
9: ¿Cómo se llama ese hombre?
6: Buenaventura.
9: Vaya, por Dios.
6: Qué barbaridad, chico.
9: ¿Y qué libro de poesía fue el que escribió ese amigo suyo?
6: Bueno, es uno que se titula La Mujer Ante el Espejo.
9: La Mujer Ante el Espejo.
6: Sí.
9: ¿Y cómo son las poesías esas?
6: Bueno, una de ellas dice así, fíjate, fíjate. Dice, no hay mujer que no se mire al derecho y al revés 14 veces al día, que son 500 al mes.
7: ¡Perdone! Pero 14 veces al día son 420 al mes nada más.
6: ¡Qué rápido se ha dado la cuenta! Oiga, sí, ¿no es usted sí. una calculadora del diablo?
7: Ah, sí.
6: Pero es que los domingos, señora, se miran el triple de veces. Porque es el día en que se arregla para ir al cine y para la obra.
7: Ah, bueno, entonces sí está bien, pero yo sé tomar.
6: Bueno, ahora yo estoy hablando con el juez. Mire, güey.
7: Estoy hablando con usted.
6: Hay otra poesía que dice así, fíjese. Dice, después de verse de frente se contemplan de perfil para ver cómo les luce el 19 de abril.
9: Uh-huh. ¿Y por qué el 19 de abril?
6: Bueno, porque el 19 de abril creo que es el día del detallista, ¿no?
9: Ajá. Uh-huh.
6: Y las mujeres se fijan mucho en todos los detalles, ¿oíste?
9: Vamos.
6: Sí. Luego viene otra parte de la poesía que continúa así.
9: ¿De qué?
6: Continúa. Que sigue.
9: Que continúa.
7: Sí. Qué fino es él.
6: Dice, de cada 10 que se miran, 5 o 6 lo hacen diciendo.
7: ¡Ave María, Dios mío, qué gorda me estoy poniendo!
9: Sí, sí. En efecto, conozco sí. eso, conozco
6: y
9: eso.
6: Y piensan después de verse por detrás y por delante. Menos mal que con la faja se disimula bastante.
7: Bueno, señor juez, ¿usted me permite? ¿Usted no cree que ya está bueno de tanto versito?
6: ¿Qué pasó? ¿No le gustó de la última poesía?
7: ¿Cómo que si no me gustó a mí?
6: Sí, se sintió usted aludida por el asunto de la faja y de la...
7: No, un momento.
6: ¿La cámara de bicicleta? ¿Qué pasa?
7: ¿Qué cámara de bicicleta?
6: ¿Usted no se hace la cintura con una cámara de bicicleta?
7: No, déjese grande conmigo, ¿sabes? Vamos a aclarar eso. Porque más vale estar gordita que ser un fideo como la novia que tiene usted ahora.
6: Bueno, no.
7: Ah,
6: oiga,
7: bueno.
6: Para que vea, flaca y todo, Cucusa siempre se está mirando al espejo también.
9: ¿De veras?
6: Sí, chico. Joven, sí. María. Por cierto, que ayer la vi mirándose al espejo de una manera tan rara que hasta le hice un versito y todo.
9: Muy bien, ¿usted también hace versito?
6: Sí, yo tengo mi arranque también.
9: Sí,
6: ¿no?
9: Sí, sí. ¿Qué versito le hizo usted?
6: Oye, esto, a ver qué te
9: está
6: parece.
9: Está bueno, ¿no?
6: Dice, tengo una novia tan flaca, pero tanto, tanto, tanto, que para verse mejor pone el espejo de canto.
9: ¿Qué me cuenta? Y poniéndolo de canto se puede ver su novia en el espejo.
6: ¡Ey! Sobra vidrio de lado y lado todavía.
9: ¡Sí!
6: ¡Ah! Terrible, chico.
9: ¿Verdad que sí, no?
6: Sí, después de eso, como mi novia tiene en su casa una pecera con un pececito,
9: sí.
6: le hice otro versito de lo más adecuado, chico. Dice, a tu espejo y tu pecera igualitos los encuentro.
10: Porque los dos son de vidrio con un pecado en el centro.
9: ¿Y usted le dijo esos versitos a su novia?
6: Claro que sí, que se lo dije.
9: ¿Y ella qué le dijo?
6: Me contestó con otro verso que decía así, oye esto. Déjate de comer bolas que te encantan las sardinas. Y como yo te dé chance, no deja ni las espinas.
9: Hágame usted el favor, por lo menos su novia será bonita, ¿verdad?
6: Bueno, no mucho, oíste, es engraciada.
9: ¿Cómo?
6: Ella no es un edificio.
9: ¿Cómo?
6: Un
9: adefesio.
6: Adefesio, sí. No es un edificio, tiene una cara así, entre fea y feita, tirando pa' feucha, ¿no?
9: Pa' feucha, entonces hay que ser un valiente para ir a ver a esa novia.
6: Bueno, chico, eso mismo me dijo un amigo mío el otro día y le di una contestación que acabé con él.
9: ¿Sí? ¿Qué fue lo que le dijo?
6: No, me da pena con ese amigo, chico.
9: No, pero, óyame.
6: ¿Eh?
9: ¿Él no lo está oyendo?
6: No lo está oyendo, chico, pero a lo mejor va a se entera. Tú sabes, la nena esa que tiene una lengua que no es lengua.
9: ¿Quién?
6: Es una penquetuna lo que tiene entre la boca.
9: ¿Quién?
6: Oye, se lo lleva, sí.
9: Bueno, sí, pero no se va a enterar. Dígame lo que le dijo Juan de bajito. Dígame.
6: Bueno, tú no te vas, óyeme, tú no te vas a poner a contarlo por ahí, ¿verdad?
9: No, señor, yo no tengo penquetuna de lengua, ni de eso.
6: Pues yo le contesté con un besito que decía así. Oye, calla la boca, ¿eh?
9: Óigame, pero bueno.
6: Para ir a ver a mi novia no hace falta ser valiente. Porque más feo es el juez y lo veo diariamente.
9: 100 pesos de multa.
6: Pero si tú fuiste el que insististe que te lo dijera.
9: ¡Cállese la boca!
6: Pues mi madre, eso no ha nacido de México.
9: ¡Silencio! En fin, nananina, el caso fue que usted le compró un espejo a Rudecindo, ¿no es eso?
7: Sí, señor. 80 pesos me cobró por él.
9: ¿80 pesos por un espejo, Rudecindo?
6: Sí, son de esos de tirar las arrugas.
9: ¿Cómo espejo de tirar las arrugas?
6: Sí, tú te paras antes de él y te ves limpiecito, eso es...
9: ¿Sí, no?
6: Ah,
2: quiere decir cóncavo, ¿no? Cóncavo.
9: Cóncavo, bueno. Usted debe de estar haciéndose millonario, Rudecindo.
2: ¿Qué va, doctor? Hombre, no lo crea usted. En ese espejo, aunque usted no lo crea, solo me quedan unos 65 pesos de utilidad.
9: En una venta de 80 pesos le quedan 65 pesos de utilidad.
6: Claro, si nada más le unta un poquito de la soga por atrás.
9: ¿De la qué?
6: La soga de eso.
9: ¿Qué soga?
6: La que se le unta al...
9: Azogue.
6: Azogue de eso, azogue. ¿Sí?
9: Así que nada más le quedan eso. Le quedan...
2: Nada más, doctor, porque mire usted que hay que pagar materiales, ¿no? Mano de obra, contribuciones, alquiler, fuerza motriz y una pila de cosas más, ¿no? Y así... sin contar las picadas que suman pesos también, doctor.
9: Ah, le dan a usted muchas picadas.
2: ¿Cómo que si me dan? Ya lo creo que sí, doctor. Ayer mismo se me presentó en la fábrica un tipo con una cara muy afligida y me dijo el pobrecito así: ¿usted no podría ayudarme a resolver mi tragedia? Y entonces le pregunté: ¿cuál es su tragedia, muchacho? Y él me contestó: que no tengo con qué darle de comer a mi hijo.
9: ¿Y qué hizo usted?
2: Imagínese usted, doctor, ¿no? Abrí la caja contadora, saqué un peso y se lo di. Pero para que vea, a los 10 minutos de eso, pude comprobar que lo que me había dicho era mentira.
9: ¿Por qué?
2: Porque a los 10 minutos tuve que salir a la calle y lo vi en una cantina tomándose el peso que yo le había dado.
6: Oye, espérate, Rudecindo, ¿era un tipo bajito, trigueño, de camisa azul y pantalón blanco?
2: ¡Eso mismo! ¿Usted lo conoce?
6: Compadre, si ese se llama Yeyo, chico. ¿Pero sabe cómo le dicen a él? Ají guaguao, chico.
2: Oye, ¿por qué le dicen ají guaguao?
6: Por lo que pica, chico.
7: Bueno, compadre, bueno, el tipo este es un cabetudo como quiera que sea, chico.
6: Sí, pero oye, me hace cada cuento que parte el alma, pobrecito, chico. ¿Usted puede creer que hoy me picó a mí, chico?
9: ¡No!
6: Sí.
9: ¿Qué? ¿A usted también?
6: Se pilló, chico.
9: No me diga.
6: Sí, me lo encontré en la calle y me dijo: aquí donde usted me ve hoy, no tengo nada para el almuerzo, chico. Oye, usted, me dice, ¿usted no podría ayudarme con algo? Pero me lo dijo con una cara tan triste, chico. Le puso, oye, compungido, demacrado. Oye, que le cogí lástima, chico. Metí la mano en el bolsillo y le dije: tome, amigo, aquí tiene usted algo para el almuerzo.
9: ¿Qué le dio usted? ¿Otro peso?
6: No, le di un palito de dientes para...
9: ¿Creí que le habría dado usted 50 kilos, por lo menos?
6: No, ¿qué va? Yo le cogí lástima, pero no tanta.
9: ¡Oh, ray! ¿Y qué pasó
6: con
9: eso?
6: Media risa.
9: ¿Eh? ¿Cómo?
6: Media risa, medio peso, díselo.
9: ¿Medio peso?
6: No, ¿qué va, chico?
9: Bueno, dígame, ¿qué le pasó con ese espejo, nananina?
7: Pues nada, señor, pues... que como yo no tenía los 80 pesos, ajá, quedamos en que yo le pagaría el espejo a Rudecindo en 4 plazos de 20 pesos al mes.
11: Ajá.
7: Y ayer día 6 se cumplía el primer plazo.
11: ¿Qué? ¿Se lo pagó usted?
7: Bueno, señor juez, es la cosa. Que yo le mandé los 20 pesos con 3 patines, muy sinvergüenza, se lo robó.
6: No hable bobera, señora, que yo no me he robado nada.
11: Momento, 3 patines, eso lo vamos a aclarar ahora.
6: No hace falta, chico, ya eso está aclarado ya.
11: ¿Cómo que está aclarado?
6: Hombre, claro que sí, si no basta con que yo diga que no me lo robé.
11: No, señor, no basta.
6: Ey, eso, mi palabra no tiene validez en este jugado.
11: No, señor, no tiene validez ninguna.
6: Entonces tú opinas que hay que buscar un jugado donde tenga validez mi palabra.
11: Sí, no hay que buscar nada, señor. Diga la verdad, ¿es cierto que Nananina le dio a su 20 pesos a usted?
6: ¿Quién me lo dio, chico?
11: ¿Y usted lo recibió, Rudecindo?
7: No.
11: ¿Qué hizo usted con esos 20 pesos entonces, de 3 patines?
6: Nada, me quedé con ellos.
11: ¿Y por qué se quedó usted con ellos?
6: Porque Nananina me dijo a mí, usted quiere hacer el favor de entregar estos 20 pesos de mi parte en la fábrica de espejo de Rudecindo. Y yo le dije entonces, con mucho gusto, señora, ¿a quién se los entrego? Le pregunté yo a ella, me contestó ella, a cualquiera, al primero que vea usted allí.
11: ¿Y qué?
6: Nada, que yo dije, oh, rey, cogí los 20 pesos, salí caminando, llegué a la fábrica, ¿comprende? Y a que tú no sabes que... ¿Tú sabes que el vecino tiene en la puerta de la fábrica puesto?
11: Sí.
6: ¿No sabes?
11: ¿Qué tiene? ¿Qué tiene?
6: Un espejo grandísimo, ajá, ahí, para que se sepa que es la fábrica, ¿no?
11: Sí, sí.
6: ¿No
11: lo
6: verdad,
11: sí, sí, yo lo tengo allí, tengo un espejo grande de muestra.
6: Bueno, pues mira, ve, yo llegué a la puerta de la fábrica y encontré el espejo ese allí y no tuve más remedio que quedarme con los 20 pesos.
11: ¿Pero por qué?
6: Porque Nananina me dijo...

otra vez Porfirio Cadena, el mentado Ojo de Vidrio, el valeroso bandido de la Sierra del Guajuco, buscando una nueva vida en tierras extrañas, lejos de sus madrigueras, y tratando de borrar para siempre la sangre que corrió a sus espaldas.

0: Mira, Lola, como iba a estar presente el licenciado agente del Ministerio Público, tú tienes la oportunidad de exhibir a ese desgraciado, diciéndole en su cara lo que te hizo, que te engañó, que te dejó a ver para decirte que Carmela no estaba muerta, que vivía en esa casa de la calle Nacional y que Pepe la visitaba para lo que fuera. La cuestión es que el Ministerio Público oiga todo eso, para que sepa la clase de infeliz que es ese tal coronel Campos. Y entonces...
1: ¡Un momento! ¡Pareces fonógrafo! ¿Y a poco el coronel ese va a aceptar lo que yo diga?
0: Pues
1: más que sea en su contra. Va a decir lo mismo que antes, que estoy loca y que me encierren en un manicomio. Y yo no quiero ir a parar a un manicomio, ¿qué?
0: No te mandan a ningún manicomio, mujer.
1: ¿Por qué tú dices?
0: Porque el licenciado agente del Ministerio Público va a estar oyéndote, va a estar viéndolos a la cara a los dos. Y esos hombres saben cuando uno está echando mentiras.
1: ¿Cómo cuando yo me hice la loca se creyó? ¿Eh?
0: Ay, ay, ay. Yo sé lo que te digo, Lola. Dile la verdad en su cara. Ya no te haga la loca, porque ese tuerto desgraciado es capaz de mandarte un manicomio. Dile la verdad delante del Ministerio Público y verás cómo lo mandan mucho a la fregada.
1: Bueno, ya te lo digas si salen mal las cosas, buitrón. Y vete para tu cuarto, porque no tarda en venir por mí el policía.
0: Oye, Lola, y no estaría malo que le dijeras también que ese pelado no es el coronel Patricio Campos, que es Porfirio Cadena, el ojo de vidrio, y que a ti te consta porque...
1: ¡Ya, párale! Pues... Yo voy a decir lo que de veras me consta, porque es la verdad. Pero yo no voy a decir lo que no me consta. Y pícale para tu cuarto, porque si nos sorprenden poniéndonos de acuerdo, ya estuvo que voy a salir por debajo de la mesa.
2: Cuando Porfirio Cadena urdió aquel engaño, que se convirtió en emboscada para José Rentería, nuestro hombre creyó que había hecho un trabajo perfecto, pero no había contado con que Lola quedaría viva y recordaría que la había engañado. Y ahora que el licenciado Rubio, agente del Ministerio Público, la iba a interrogar en su presencia, no tenía la menor idea de cómo saldría del aprieto si la mujer declaraba la verdad delante de su autoridad.
3: Adelante, señorita Peña. Siéntese.
4: Muchas gracias.
5: Vieja lebrona. Me acaba de echar una mirada como si me quisiera comer con ella. Pero conmigo se friega.

0: Señorita Peña.
1: ¿Quiero hacer una aclaración, licenciado?
0: Hágala.
1: Dígame, señora.
0: Ah, ¿es usted casada?
1: No, no, señor. Pero, man, que no haya sido casada el finao y yo, pa' entonces...
0: Nosotros la vamos a llamar señorita, en vista de su soltería, señorita Peña. Y le voy a rogar que no toquemos más este tema.
1: ¿Cómo usted qué?
0: Señorita Peña, usted mató a tiros al finado José Rentería. Cuando se le detuvo y se requirió su declaración, no pudo hacerla porque al parecer le afectó el shock nervioso y perdió la razón. Entonces decidimos dejarla reposar para que se calmara. Ahora la veo más tranquila y segura. ¿Se siente bien, señorita Peña?
1: Sí, señor.
0: ¿Está dispuesta a declararnos por qué mató a José Rentería?
1: Pues, sí.
0: ¿Por qué lo mató?
1: Pues...
0: ¿Por celos?
1: Pues, sí y no.
0: No admitimos esa clase de respuesta, señorita Peña. ¿Lo mató por celos?

0: ¿Por celos de otra mujer, sí o no?
1: Oh, sir. Sí.
0: ¿Quién es esa mujer?
1: Sir.
0: ¿Cómo se llama esa mujer?
1: Sir. No se llama. Se llamaba. Porque esa mujer está muerta. Se llamaba Carmela Viesta. ¿Y usted por qué se ríe?
2: Ay. Perdone usted que me ría, licenciado, pero... ¿Dónde ha visto usted que dé celos una mujer que tiene meses de estar muerta y sepultada?
1: Eso usted lo sabe, coronel.
2: Aquí con el permiso del señor licenciado, Lola. Quiero preguntarte si acaso ibas detrás de Rentería porque creyeras que iba a platicar con Carmela Viesca en el panteón.
1: No se burle. José no iba a platicar con Carmela en el panteón.
2: Entonces...
1: Iba a verla en esa casa de la calle Nacional número 84.
2: Pero mujer, si Carmela está muerta y sepultada en el panteón, ¿cómo podía recibir a Rentería con los brazos abiertos en casa de la calle Nacional?
1: Usted no me deja explicar las cosas.
2: ¿Se da usted cuenta, licenciado?
1: Y lo que se saca... Está riéndose de mí, coronel. Es que voy a decir la verdad para que la sepa el señor licenciado, agente del Ministerio Público.
2: Sí.
1: Es verdad que Carmela está sepultada en el panteón, pero la otra está en esa casa de la calle Nacional.
2: ¿Otra Carmela? ¿Entonces eran dos?
1: No, señor, no eran dos. Es que la otra señorita se llama Amparo, y como es media hermana de Carmela, se parece mucho a ella. Y usted me dijo, ¡no se raje! Que esa noche José iba a platicar con ella.
2: ¿En el panteón?
1: No, señor. En el panteón, no. En esa casa de la calle Nacional.
2: Ah.
1: Usted me dijo que José iba a platicar con ella, o a estar con ella, o a verse con ella. Y por eso yo fui a espiarlos, y cuando estaba tocando la puerta, entonces yo le hablé y le eché en su cara su traición. Y cuando volteó, le dejé ir la carga de mi pistola. Pero no supe lo que hice, porque yo quería mucho a José.
2: Esta mujer está loca, licenciada.
1: ¡Ey, no estoy loca!
0: Señorita Peña, acaba de declarar usted que el coronel le dijo que en esa casa, esa noche... visitaría a José Rentería a una mujer. ¿Quién es esa mujer?
1: Carmela. No, Carmela no. Carmela no, porque está muerta. Esa mujer es una media hermana de Carmela, que se llama Amparo, y que se parece mucho a ella.
0: ¿Y el coronel le dijo que allí vivía y que Rentería iba a visitarla esa noche?
1: Pues, sí.
2: ¿Cuándo te dije yo que Rentería visitaba a esa señorita?
1: Pues, cuando fue a verme a mi alojamiento.
2: ¿Qué te dije?
1: Pues, me dijo que Carmela no estaba muerta, que estaba viva, que me habían engañado con el entierro y que vivía en esa casa azul en la calle Nacional y que Pepe la iba a visitar esa noche.
2: ¿A quién?
1: A Carmela.
2: ¿Carmela está muerta?
1: Pues a la otra. Como se parece mucho a la muerta, pues Pepe la iba a ver.
2: Licenciado, las cosas pasaron, Ancina. Aquí en Morácuaro vive una hija natural del finado Juan Viesca. Esa señorita que se llama Amparo, como lo acaba de decir Lola, se parece mucho a la finada señorita Carmela. Y lo que yo le dije a Lola platicando con ella fue que esa muchacha era como si Carmela no se hubiera muerto, porque se parece mucho a ella. Y que Rentería quería conocerla porque ya le había hablado de ese parecido.
1: ¡No! ¡Usted me dijo que Carmela estaba muerta!
2: ¡Naturalmente!
1: ¡No! Quiero decir que usted me dijo que Carmela no estaba muerta.
2: ¿Pero cómo te iba a decir eso, mujer, si tú sabías que había muerto y hasta fuiste al entierro?
1: Pero usted me dijo que el entierro fueron mentiras.
2: Pero si tú lo viste, ¿cómo iban a ser mentiras?
1: Usted me dijo que Carmela estaba muerta, pero que no estaba muerta, y que Pepe la iba a ver esa noche en aquella casa. Y a mí me dio mucho coraje que Pepe me estuviera engañando con Carmela, aunque fuera su esposa, porque pues ya estaba muerta. Pero estaba viva la otra, y Pepe la iba a ver, y me dio mucho coraje. Y cuando estaba tocando la puerta, le hablé y le dejé caer la pistola. Pero usted me dijo que no estaba muerta, pero sí estaba muerta, porque la que no estaba muerta era la otra.
2: No se le hace que estamos perdiendo el tiempo, licenciado.
0: Sí. Llévatela, Lázaro.
3: Sí, licenciado. Vamos.
1: Yo quiero que usted sepa, señor licenciado, que este señor coronel me encandiló para que matara a mi Pepe, porque me dijo que se iba a ver esa noche con Carmela.
0: Llévatela.
3: Vamos, por favor.
1: Sí, me llevaron a la...
2: fue mujer. Y lo peor es que mató a Rentería ya estando loca, licenciado. Se le puso que Rentería iba a ver a Carmela y que Carmela estaba en esa casa. Lo siguió y lo mató.
0: ¿Y por qué iba Rentería a esa casa?
2: Pues, quién sabe. Pero puede que le dijeran que la señorita Amparo se parecía mucho a la fina Carmela y que haya ido para conocerla.
0: Sin embargo, esta mujer tiene aspecto de estar cuerda en algunos momentos.
2: Sí.
0: Coordina lo que dice. Sabe lo que está diciendo.
2: Y en ratitos parece que tiene su razón, licenciado. Pero usted tiene que haberse fijado que la pierde otra vez cuando está de por medio Rentería. Ya lo quería mucho. El otro no le hacía caso y de ahí le vino la loquera. Y quién sabe si haya que mandarla a un manicomio.

0: ¿Cómo te fue, Lola?
1: De la patada.
0: ¿Por qué? ¿Pues qué no le dijiste la verdad para que lo oyera el licenciado?
1: Pues sí. ¿Y qué le entiende a ese enredijo?
0: ¿Por qué?
1: Carmela está muerta. Pero el coronel me dijo que no estaba muerta. José iba a ver a Carmela. Pero Carmela está en el panteón. La otra mujer se parece mucho a Carmela. ¿A quién iba a ver José? ¿A Carmela o a la que se parece a Carmela? Ancina, me enredé toda. Y el coronel dijo que estoy loca. Y entonces el licenciado le dijo al policía que me trajera para acá.
0: ¡Qué bárbara! No supiste decirle la verdad en su cara a ese desgraciado.
1: No supiste decirle la verdad.
0: Oh, sí. Pero yo voy a pedir que me lleven con él antes de que me pasen a Morelia. Y conmigo no juega. A mí no me enreda. Y el licenciado va a saber que no es el coronel Patricio Campos, que es Porfirio Cadena, el bandido ojo de vidrio. Eso no va a saber.
2: Mijo, salieron las cosas como yo quería. El licenciado tiene sus dudas, pero está de acuerdo conmigo en que Lola está loca y que tenemos que mandarla a un manicomio.
3: ¿Y no se defendió ella?
2: Pues, trató de hacerlo, mijo, pero se enredaba ella misma con lo que estaba diciendo. Dijo que Rentería iba a ver a Carmela porque Carmela no estaba muerta. Y cuando yo le decía que Carmela estaba en el panteón, entonces decía que Rentería había ido a ver a Lotra. Tengo la seguridad, mijo, de que el licenciado quedó convencido de que está bien loca.
3: Si la envían a un manicomio, se muere.
2: Eso es lo que nos conviene a nosotros, mijo.
3: Pero no es justo, señor.
2: Mijo, ¿crees que sea más justo que nos frieguen a nosotros?
3: No me gustan estas complicaciones que hace usted, señor. En el fondo, usted es el responsable de la muerte de José Rentería y va a pagar por ello esta mujer. Y en un manicomio que es peor que un presidio.
2: Ella misma tiene la culpa, mijo.
3: Ella no. Y estoy seguro de que usted lo preparó todo para que Rentería cayera en esa trampa.
2: Estás equivocado, mijo. Déjame contestar. Bueno.
4: ¿Es usted, coronel?
2: Ah, sí, licenciado, para servirle.
4: Quiero que tenga la bondad de venir enseguida a mi despacho, porque aquí tengo a Lino Buitrón, que quiere hacer algunas aclaraciones delante de usted.
2: Ahorita voy para allá, licenciado.
4: Gracias.
3: ¿Qué pasó?
2: Otra dificultad, mijo. Dice el licenciado Rubio que vaya a su despacho porque ahí tienen a Lino Buitrón que quiere hacer unas aclaraciones.
3: Le va a decir que usted no es el coronel Patricio Campos, que es Porfirio Cadena.
2: Pues que se cuide, porque se va también para el manicomio.
0: Yo estuve en Nuevo León, yo anduve contigo, Porfirio, porque tú no eres el coronel Patricio Campos, tú eres Porfirio Cadena, el bandido que le hice en el ojo de vidrio. Y ahí en el rancho San Isidro de los Membríos, propiedad del coronel Campos, precisamente, ahí mataste al coronel y lo sepultaste. Nomás que cuando te diste cuenta que te habían descubierto, fuiste y cambiaste de sepultura el cadáver. Pero tú eres Porfirio Cadena, y indebidamente te reconocen como el coronel Patricio Campos, jefe de la policía.
2: Y acabaste.
0: Ni que estuviera... Que nos lleven a los dos a Nuevo León. Que nos pongan delante de personas que los conozcan. Y esas personas tienen que decir que yo soy Lino Buitrón y que tú eres Porfirio Cadena.
2: ¿Qué le dijiste al jefe Pruneda en paz descanse? Te dijiste que eras José Buitrón.
0: ¡Eso es otra cosa, pues!
2: A ti te gusta cambiarte de nombre, Buitrón, y que quieres que los demás séllanos como tú.
0: Tú eres Porfirio Cadena. Hey. Y entre tú y tu hijo Alejandro, que no es Alejandro Campos, porque se llama Alejandro Ruiz, asesinaron al coronel y lo sepultaron. Y usted, señor licenciado, tiene un peligro muy grande con este bandido, como jefe de la policía de Morácuaro.
2: A mi hijo no le cambiaste de nombre, pero sí de apelativo.
0: ¿Dónde está el señor Héctor Barrera, que vino a Monterrey para hablar con usted, licenciado? El señor Barrera reconoció a este bandido, pero antes de que lo anunciara usted, lo mataron entre los dos.
2: Esto ya huele a carnicería, Buitrón. Este hombre está desvariando, licenciado. Este hombre está loco.
0: Está loco.
2: Y ya que vamos a mandar a una persona para el manicomio, sale más barato que se lleven a los dos.
0: ¡A mí me hacen el mandado, Porfirio Cadena!
5: Usted debe tener más respeto para este lugar, señor Buitrón.
0: Pues es que...
5: Y delante de mí no le dirija esa calumnia al señor coronel Campos.
0: Entonces no me cree usted, señor licenciado.
2: No te cree Naiden, Lino Buitrón. ¡Naiden! ¡Naiden!

0: Mire, licenciado, olvídese usted del finado Rentería, porque el malo es este. El malo es Lino Buitrón. Asesinó a Juan Viesca, asesinó al caballerango Pascual Oviedo, también asesinó al jefe Sergio Pruneda, y su última víctima fue una mujer indefensa, Carmela Viesca. Esta es la oportunidad de deshacernos de él, licenciado. Ya que vamos a mandar a Lola para el manicomio, que se lleven a los dos, que se lleven también a ese matón.
1: Pero Buitrón no está loco.
0: Allá se vuelve, licenciado. Nomás revolviéndose con los locos y oyéndoles hablar, le aseguro a usted que se vuelve más loco que ellos.
1: Déjeme pensarlo, coronel.
0: Piénselo usted todo lo que quiera. Pero esta es la oportunidad de deshacernos de un criminal muy peligroso, que hoy me levanta un falso a mí y que mañana se lo puede levantar a usted, y que es capaz de asesinarnos a los dos.

0: Disculpe que la moleste, señorita Viesca. ¿Usted conoce al coronel Patricio Campos?
1: Sí, señor.
0: Es un forastero.
1: Fue amigo de mi padre.
0: No fue amigo de su padre. Se hizo amigo de su padre. Y usted sabe que desde que vive en estas tierras ha provocado una cadena de tragedias y de crímenes.
1: ¿Por qué no va y se lo dice a él?
0: Señorita Viesca, soy Braulio Hurtado. Soy de aquí, de Morácuaro. Y yo sí fui amigo de su padre. Y le aconsejo que rechace la amistad de ese forastero porque es un hombre peligroso.
1: No quiero seguir escuchándolo, señor Hurtado.
0: Tengo conocimiento de que ustedes piensan venderle su hacienda a ese hombre. Mucho cuidado, señorita Viesca, mucho cuidado, porque no creo que tenga el dinero suficiente para esa operación. Y puede engañarlas para apoderarse de sus bienes.
1: Tenga la bondad de retirarse.
0: No se olvide de mis palabras, señorita Viesca, porque de lo contrario, muy pronto se arrepentirá de haber confiado en ese obscuro forastero.

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6: ¿A dónde te van a llevar, Lola?
7: ¿Vos? ¿Quién sabe? ¿Y a ti?
6: Vos a Morelia, a la penitenciaria. Oye, y a mí se me hace que a ti te van a llevar al manicomio, por ahí para Jalisco.
7: ¡Desgraciados!
6: Te compadezco, Lola. Yo voy a una prisión, pero pues en una prisión estás entre gente que tiene su razón, entre gente que tiene su conocimiento. En un manicomio vas a estar entre puros locos, puros desclavados, que no saben lo que dicen, ni lo que hacen.
7: Pues a ver.
6: Fíjate, Lola, hay unos locos que se ponen la mano en el pecho, se atraviesan el sombrero y dicen, yo soy Napoleón. Entre esos locos, Lola, el que no está loco, se vuelve. Si te llevan a ese manicomio en 15 días... pues has de estar más loca que una chiva.
7: La lengua se te vuelve a chicharrón, desgraciado.
6: Pues tú te vas a acordar de mí cuando te encuentres entre todos esos desclavados.
7: ¡Ey! Ahí viene ya el policía.
8: ¿Ya están listos los dos?
7: Yo sí.
8: Suba al auto.
7: ¿Aquí?
8: Sí. Sube en ese asiento del auto y hágase para allá.
7: Está bueno.
6: Oiga, amigo policía, yo quisiera saber qué le dijeron respecto a mi persona. ¿A dónde me llevan a mí?
8: Suba usted también al auto. ¿Eh? Ahí siéntese junto con ella. Los dos van a la misma parte.
7: ¿Qué?
6: Oiga, señor.
8: ¡Suba al auto! ¡Suba al auto!
6: ¡Está equivocado, señor!
8: ¡Le digo que suba al auto!
6: Permítame hablar unas palabras con el señor licenciado.
8: Por última vez, le ordeno que suba al auto. Al lado de la señora, ándele.
6: Mire, señor policía, ya sé que a ella se la van a llevar a un manicomio, pero a mí me manda a la penitenciaria Morelia, señor, porque yo,
8: Usted no sabe más que yo, señor, porque yo tengo mis órdenes. Le digo que suba al auto. Suba para cerrar la portezuela y no me obligue a que lo haga subir a la fuerza.
6: Pues está usted equivocado, señor policía.
8: Yo sé lo que hago, suba.
6: Está bueno, está bueno. Mire, con todo gusto lo voy a obedecer, señor policía. Pero luego le van a regañar al señor licenciado.
8: Sube o lo tengo que subir a la fuerza.
6: Yo no estoy loco, señor. Míreme usted la cara. Míreme usted los ojos. Y verá como yo no estoy loco.
8: Sí.
6: Entonces, ¿por qué me van a llevar a un manicomio, hombre?
8: ¡Basta! ¡Basta! Señor Buitrón, yo soy el responsable de esta misión. Yo los voy a llevar hasta esa casa de salud. Sube usted al automóvil. O lo voy a obligar a golpes.
6: ¡Mire! No, señor. Está bien.
8: Pues suba.
6: Sí, señor.
9: Mire, si no es que yo me oponga a esto, señor policía, pero yo sé bien que me van a mandar a la penitenciaria Morelia. Y resulta que esta mujer sí va al manicomio. ¿Por qué así está loca?
7: ¡Yo!
9: Quiero decir, bueno, esta mujer sí va al manicomio porque... Pero yo voy a la penitenciaria Morelia, señor policía. Tenga la bondad de decírselo al señor licenciado gerente del Ministerio Público y verá cómo está equivocado.
8: Eso cree usted, amigo. Pero no, no es así. Los dos, usted y la señora, van al manicomio. Y aquí llevo toda la documentación para internarlos.
9: Pues ya me llevó...
8: ¿Qué?
9: Digo, al manicomio, pues ni modo.

0: Señor policía, perdone que lo siga molestando, hombre. Mire, ya vamos a salir de la ciudad. Estas son las últimas casas. Que se pare tantito el auto para buscar un teléfono, para comunicarme con el licenciado agente del Ministerio Público.
1: No, no se lo puedo permitir.
0: ¿Pero por qué no, señor policía?
1: Porque tengo mis órdenes. Y no siga molestando porque... ¿Eh? Ay, cómo seré necio. Le pongo atención a usted, amigo, olvidando que... está loco.
2: Era indudable que habían triunfado los planes de Porfirio Cadena, porque Lázaro, el hombre de confianza de la gente del Ministerio Público, a bordo de una patrulla de Morácuaro llevaba a Lola Peña y a Lino Buitrón a una casa de salud que tenía muchos años de establecida en un pintoresco lugar del estado de Jalisco. En el asiento de atrás, intercambiaban miradas expresivas los dos reos.
3: Lo fregaron a usted también.
0: Sí.
3: Pero usted no está loco.
0: Es lo que voy pensando. Tengo la esperanza de que cuando llegue al manicomio... y miren que yo no estoy loco, pues se lo digan a este hombre. Y me dejen hablar por teléfono con el licenciado.
3: No, no se haga esas ilusiones. Yo tampoco estoy loca. Este es un plan del coronel. Va a mandarnos muy lejos. Porque los dos nos enojamos con él. Usted diciéndole que este y el otro, y yo echándole la culpa de la muerte de Pepe.
0: Nunca pensé que acabaría los días de mi vida en un manicomio.
3: Ni modo.
0: Y bueno y sano.
3: No, no se preocupe por eso. Usted mismo me dijo que el que entra bueno y sano en el manicomio, a los 15 días, ya está más loco que los otros.
0: Si pudiéramos pelearnos. Oiga, ¿no traes un arma?
3: No traigo ni segundo.
0: ¡Cállese, hombre! Pues...
3: ¿Para qué le digo nada?
0: Y no tenemos amigos por acá. No hay nadie en que nos pueda ayudar.
3: Se equivoca. Hay alguien que nos puede ayudar.
0: ¿Quién?
3: Dios. Oiga, ¿sabe rezar?
0: Pues sí, nomás yo, el yo pescador.
3: Ah, no se llama yo pescador. Se llama yo pecador. A ver, vamos a rezarlo. Comience usted.
0: Ay, ay, ay. Lo malo es que no me acuerdo. Estoy muy olvidado. Figúrate que lo rezábamos en la doctrina.
3: En la doctrina no se rezaba el yo pecador, oiga.
0: Bueno, es que nosotros íbamos muy adelantados. Señor policía, ¿dónde ha visto usted que dos locos platiquen como nosotros? Lo que quiere decir que nosotros no estamos locos, señor.
1: Aquí en la documentación que me dieron van los certificados de un médico que dice que los dos están locos. ¿Quién sabe más, ustedes o el médico? Y es mejor que guarden silencio.

0: ¿Cómo has estado, Lilia?
1: Bien.
0: ¿Te acuerdas de lo que te decía el otro día respecto a ese señor Coronel Campos? Es un hombre sombrío y tenebroso.
1: Exageras.
0: No exagero. Acabo de enterarme de esto. A Lola y el fuereño, el amigo de Rentería, los mandaron a un manicomio acusándolos de que están locos.
1: ¿Pues eso decían de Lola?
0: Pues me aseguran que ninguno de los dos está loco. Lo que pasa es que ambos son enemigos del coronel. Y para quitárselos de enfrente hizo esa maniobra.
1: No vas a salir tú en defensa de ese fuereño que tanto daño nos ha hecho.
0: Estoy de acuerdo en que se lo lleven a la penitenciaría de Morelia y que ahí lo encierren por toda la vida. Pero no que lo enclaustren en un manicomio sin estar loco.
1: ¿A ti te consta que no está loco?
0: La persona que me lo contó me asegura que no está loco. Es un enemigo del coronel. Le tiene miedo. Le dice las verdades en su cara. Por eso inventó esa maniobra de enviarlo a un manicomio.
1: Y también inventó la maniobra en contra de Lola.
0: Pues dicen que tampoco está loca.
1: Pues tienes muy mala memoria, querida. ¿No recuerdas lo que vimos cuando Lola asesinó a Rentería? ¿No estaba diciendo incoherencias cuando nosotros salimos a la calle? ¿No dijo el periódico que no podía declarar porque la había trastornado el shock nervioso?
0: Eso es otra cosa.
1: Por ese camino se va a la locura. En fin, yo no digo nada de Lola, pero a ese fuereño sanguinario no solo es necesario que lo encierren donde sea, sino también que lo exterminen, aunque sea quemándolo con leña verde.
0: Mira, querida Lilia.
1: No me digas más. No quiero saber más. Estoy muy cansada y quiero descansar. Y si has venido a charlar, no estoy en condiciones de atenderte, y menos para charlar de cosas tan necias como las novedades que me traes.
0: Me estás corriendo.
1: Te estoy dando la oportunidad de que te vayas.
0: Pues ni creas que te lo voy a tolerar. Y el día que vayas por mi casa, te voy a dar con la puerta en las narices.
1: Gracias por advertírmelo.
0: Ah, y ni sueñes que me puedan hacer tonta en lo que se refiere a la herencia, ni con la ayuda de ese coronel tenebroso. A mí me darán exactamente mi parte o la pasarán muy mal. Y con tu permiso.
1: Si he sabido esto, no contesto cuando llamó a la puerta, para que hubiera creído que no había nadie y que se fuera al diablo. Que vaya muy lejos con sus chismes y sus amenazas. ¿Será ella? No tiene vergüenza si es ella otra vez. ¿Quién?
2: Yo, Lilia.
1: Ay, ¿es el coronel? ¡Adelante, coronel! Pase usted.
2: No me vaya a acusar de indiscreto, Lilia, pero cuando iba yo a llamar a la puerta, usted y Amparo estaban engarruñadas. Perdone la palabra, pero ya sabe que Ancina hablo yo.
1: ¿Escuchó usted lo que hablamos?
2: Pues sí.
1: ¿Lo que discutimos?
2: Sí, ya lo toqué. Me quedé ahí parado junto a la puerta. Y le voy a decir a usted una cosa, Lilia. Me interesaba mucho lo que hablaban porque Amparo estaba echando pestes de mi persona.
1: Sí.
2: Y usted salió en mi defensa. Porque tanto Lola Peña como Lino Buitrón me han ofendido mucho. Y ellos mismos se pusieron la riata en el pescuezo. Porque para hablar mal de mí tuvieron que inventar cosas y hablar como locos. Bueno, pues, si tan locos, pues los mandamos al manicomio.
1: ¿Alguien le dijo a Amparo que no están locos?
2: Manque no ten, Lilia. Hay que hacer que parezcan locos, para que los encierren en el manicomio y que ahí se mueran. Porque a los enemigos hay que matarlos, Lilia. Y esa muchacha, esa señorita Amparo, es un enemigo de usted.
1: No le hago caso.
2: Lilia, usted sabe que andan diciendo que yo preparé lo que pasó para que Lola matara a Rentería. Pero no fui yo. Fue esa señorita.
1: ¿Amparo?
2: Sí.
1: No puedo creerlo.
2: Mire, Lilia, ella se dio cuenta de que se parecía mucho a Carmelita y que Rentería la quería y era su esposo. Entonces habló con él.
1: ¿Con Rentería?
2: Sí, habló con él. Lo encandiló, le dijo que fuera a verla en su casa que anoche a tal hora, y de la misma manera habló con Lola y le dijo alguna cosa para que sorprendiera a Rentería como lo sorprendió.
1: Ay, ¿será posible que haya tanta maldad en una mujer como Amparo?
2: Y lo duda usted, Lilia, cuando acaba de oírla, cuando la amenazó hace ratito. Y Ancina, como quitó de en medio a Rentería para que le tocara más de la herencia, Ancina puede querer hacerle un mal a usted para ver si se queda con todo o con la mitad.
1: Nunca me hubiera imaginado lo que usted me está diciendo, coronel.
2: ¿Sabe lo que necesitamos hacer con esa mujer, Lilia? Matarla.
1: Pero...
2: si usted no la mata a Ea, Ea la puede matar a usted. Y si no a usted, a su hermano Mario. Con uno de los dos tiene que seguir. Porque tenga usted la seguridad de que hizo que muriera Rentería para comenzar su trabajo de ir eliminando a los herederos.
1: Es una perversa.
2: Es una desgraciada. Se ha ido metiendo entre nosotros con malas intenciones. Mire, Lidia, yo le voy a dejar esta pistola.
1: No.
2: Agárrela, téngala. Quédese con ella porque le servirá para que defienda su vida. O quiere que ella la mate a usted.
1: No.
2: Entonces guárdesela. Está cargada. Es una pistola suavecita, manualita y chica. Usted puede traerla en el bolso de mano. Y si esa mujer trata de sacar arma en su contra, usted la saca primero y la friega.
1: Tendré valor.
2: Todos tenemos que tener valor para defender nuestra vida y nuestros intereses.

0: Adelante. Braulio Hurtado, ¿tú por aquí?
1: Sí, hombre.
0: Pásale, pásale.
1: Tenía deseos de platicar contigo, Ramón Robles. Cuando te hiciste alcalde de la ciudad, yo me dije que eras un buen político. Pero ahora me estás desilusionando.
0: Ya sé para dónde vas.
1: Hombre, Ramón, yo nunca hubiera creído que le dieras tu respaldo político, que vale mucho, a un desconocido, a un forastero, a un extraño. Va a gobernar nuestra ciudad ese hombre que ni siquiera es de este municipio. El coronel Campos es del municipio de Pátzcuaro.
0: ¿Y por qué te preocupa tanto esa candidatura, Braulio? Me dijeron que te estás preparando para lanzarte en contra.
1: No creo que haya necesidad, porque estoy seguro de que tú oirás nuestras razones y le retirarás tu apoyo a ese forastero.
0: El coronel Campos es el hombre que necesitamos en Morácuaro, Braulio.
1: Pero no te has dado cuenta. Desde que ese hombre está en la región, se han desatado una serie de crímenes sangrientos.
0: Pero él no los ha cometido.
1: Pero ha intervenido en ellos.
0: Ahora, últimamente, sí. Pero para detener a los asesinos y ponerlos a buen recaudo.
1: Pero, hombre, Ramón, no seas necio ni obcecado. Ese hombre es un forastero. Es un extraño. No tiene ningunas raigambres en Morácuaro. ¿Por qué quieres hacerlo a la fuerza, presidente municipal?
0: A ti, Braulio, se necesita hablarte con la franqueza más ruda. El coronel es un hombre valiente, y Morácuaro necesita de su valor para evitar que se cometan los incalificables abusos que se llevan a cabo en su territorio.
1: ¿Qué? ¿Cuáles abusos?
0: ¡Los tuyos!
1: ¿Cuáles abusos cometo yo?
0: No era necesario que yo los dijera, Braulio. Pero si así lo quieres, te diré que estás talando desconsideradamente los bosques del noreste.
1: Tengo autorización para lo que estoy haciendo.
0: Tú sabes hacer muy bien esas cosas, Braulio. Sabes protegerte con apariencias legales. Y si es necesario pagar a un hombre, lo pagas. Y si es necesario matarlo, lo matas.
1: ¿Y ese hombre me lo va a impedir?
0: Ese hombre lo va a evitar de acuerdo con la ley.
1: Pues ni él ni tú juntos.
0: No me insultes, Braulio Hurtado.
1: Ya sé que tienes una pistola en ese cajón de tu escritorio. ¡Sácala! ¡Sácala mientras yo desenfundo la mía!
2: Buenas tardes.
0: Adelante, coronel Campos.
2: ¿Qué pasa, señor presidente municipal?
0: Mire, aquí le voy a presentar al señor Hurtado.
1: No tengo ningún interés por conocer a un forastero. Con el permiso.
0: ¿Se dio usted cuenta, coronel?
3: Sí. Parece que llegué a tiempo.
0: Muy a tiempo, coronel. Ese hombre es nuestro enemigo y tenemos que cuidarnos de él.
3: Pues que se cuide él de nosotros.

0: agencia del Ministerio Público a sus órdenes.
1: ¿Quién habla?
0: El licenciado Rubio.
1: Licenciado, le habla Lázaro.
0: Ah, ¿cómo te ha ido, Lázaro?
1: Muy bien, licenciado. Estoy hablando de Guadalajara. Ya dejé a los locos en el manicomio y voy de regreso. Nomás quiero reportarme con usted.
0: ¿Ningún inconveniente?
1: Ninguno, licenciado. Bueno, tanto el hombre como la mujer se pasaron todo el camino diciendo que no están locos, que son víctimas del coronel Campos.
0: ¿Y qué dijeron en la casa de salud al recibirlos?
1: La documentación estaba en orden. Por eso no tenía yo ninguna preocupación, licenciado. Lo único que me preocupaba era que mis locos, quiero decir, el hombre y la mujer, fueran a salir con que no están locos. Y así fue, licenciado. Me hicieron que los llevara a una oficina donde estaba el director o jefe del manicomio, y nomás lo vieron llegar y le dijeron que ellos no estaban locos, que ellos nunca han estado locos.
0: ¿Y qué dijo ese señor director?
1: Dijo que eso dicen todos.

0: Pues nos dejaron solos, Lola. Esta es mi oportunidad. Y no te invito a que te vayas conmigo porque tú eres mujer y no podrás defenderte. Mira, yo me voy por esa puerta. Y cuando te pregunten por mí, no les digas nada. Al cabo estás loca. Usted dispense.
1: ¿Qué pasó?
0: No, pues es que... Ay, por fuera está un perrón del alto de la puerta. Si trato de salir, me mata. Y a lo mejor está loco también.
1: Ni pa' qué le hagas por ese lado, buitrón. ¿A poco no ha habido las tapias tan altas que rodean esta propiedad?
0: Pero un día las brinco, Lola. Un día me salgo de este manicomio. Yo no les voy a aguantar aquí mucho tiempo. Y cuando yo esté en mi estado de San Luis Potosí, te escribo, o te hablo por teléfono, o vengo por ti, para sacarte de este encierro, peor que las cárceles y las penitenciarias.
1: No se ponga a desvariar. De aquí no vamos a salir nunca, solo que para el panteón.
0: Yo me salgo, aunque sea por el caño, por donde pueda, pero me salgo. Yo me voy, yo me pelo de este manicomio condenado.
1: Puras esperanzas, buitrón. Si no hay nadie en afuera que pueda ayudarnos, estamos perdidos.
0: Ya sé.
1: ¿Qué, hombre? ¿Te volviste loco de a de ver?
0: No. Ya sé quién me puede ayudar a salir de este manicomio. Y para ese amigo, no hay dificultades ni obstáculos. Él nos va a sacar de aquí a los dos.
1: ¡Por eso! ¿Pero quién es ese amigo?
0: Dios tiene que ayudarnos. Dios nos tiene que sacar de esta casa de locos.
1: Ahora sí que se volvió loco este desgraciado.
2: ¿Quién es usted, forastero?
3: ¿Por qué me lo pregunta?
2: ¿Por qué es usted un impostor?
3: ¡El forastero impostor!

verdadero impostor. 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
1: Sí, amigos, bienvenidos a La Pérgola. Mi nombre es Orlando Alberdi y estoy aquí para haceros pasar dos horitas de radio súper agradables. Se prepara una gran puerta giratoria, ¿pero para quién? Pues parece que nuestro Pedro Augusto ya no está cómodo con su socia de Sumar. Me refiero, como todos ya habréis supuesto, a Yolanda Díaz, vicepresidente del gobierno y ministro de Trabajo. Sí, la conocida por todo el mundo como Yolanda Fashion o Yolanda Mil Vestiditos, y a quien algunos llaman Negolanda, que parece que es un superávit amortizado para este gobierno de la corrupción, la mentira y el superglú 3 para agarrarse a los sillones de Moncloa. Bien es cierto que la opción política de esta gallega, que ha escalado a lo más alto del gobierno, ya no parece tener los apoyos que en su día recogieron Podemos, luego Unidas Podemos y este invento de Sánchez y el PSOE llamado Sumar para quitarse de encima a Iglesias, su incomodísimo vicepresidente de este gobierno de coalición. Naturalmente, a alguien así, que ha servido tan fielmente los designios del gran timonel, no se la puede dejar tirada de cualquier modo. Recordad aquello de nadie se quedará atrás o algo por el estilo del señor Sánchez. Simpática y sonriente en extremo, esta comunista del libro que ocupa la cartera de Trabajo no supo explicar a la audiencia en televisión lo que son los ERTE, teniendo que recurrir a otro ministro compañero de gobierno que se sentaba al lado suyo para que lo explicase. Pese a que afirma ser jurista, lo cierto es que tiene la cabeza hueca o, como mucho, llena de pájaros. Bien, pues a esta buena mujer, paladina de la izquierda española, se la presenta como candidata para presidir la OIT, Organización Internacional del Trabajo, dependiente de la ONU, cuyo presidente actual finaliza ya su mandato. Lo que pasa es que este hombre, no recuerdo ahora su nombre, no quiere dejarlo. Pretende continuar al frente de ese organismo por otro mandato, por lo menos. Claro está que España ha contribuido generosamente a la financiación de la OIT y ahora pretende cobrarse el favor, digamos. Pablo Iglesias, esa figura ya completamente amortizada de la política española, ha dicho, sin embargo, que se trata de la afiliada de Comisiones Obreras con el sueldo más alto de todo el sindicato. Creo que la retribución por ese cargo ronda los 200.000 euros anuales, como dice aquel corrido mexicano. Ojalá que te vaya bonito.

0: Ándale, pues escuchas la mejor estación de radio de la ciudad nomás.
1: Desde luego, ¿cómo sois, guay tigre? Vaya caña.
0: Oye, tío, conmigo no te metas, es cosa de guay, ¿vale?
1: Sí, sí, bueno, cosa de guay, pero los dos estáis en el ajo, ¿eh? Muy buenas tardes a todos amigos y amigas. Bienvenidos a esta edición número 524 de La Pérgola. Hoy es viernes 7 de agosto de 2026, primer programa de este mes de agosto. Os saluda cordialmente todo el equipo de La Pérgola. Los Furbis Guay Tigre en los controles de sonido, Marina Reche en la producción y Orlando Alberdi en el micrófono, que os habla desde Barcelona. Un saludo muy grande a todos los amigos que nos seguís a través de Radio Fénix Internacional y de Onda Musical 21. Y por supuesto a los suscriptores de la gran familia de La Pérgola. Ya sabes que si quieres ser uno de nosotros únicamente tienes que enviarnos un email a ormaaudio@gmail.com y nosotros te haremos llegar el programa por correo electrónico cada semana. Abordamos a continuación los asuntos del programa de hoy y empezaré hablando de algo que, si fuera cierto, lo pongo en dudas, lo cojo con pinzas, sería fenomenal desde luego. Se trata de un corte recogido de Facebook de una cuenta que se llama Horizonte Político, que nos ha traído nuestra productora Marina Reche y que reza algo así como: Víctor Orbán, nuevo dueño de la Unión Europea. La sección El Observador Atento nos trae el artículo de Vidal Cuadras titulado Non Plus Ultra. En cuanto a los reportajes, os diré que tenemos 9 en total, 3 de los cuales vienen firmados por Isabel Toscano y se titulan Julio Martínez comparece a declarar, Puigdemont denuncia a España por incumplir la sentencia europea y Zapatero en Televisión Española. Asimismo, tenemos 2 trabajos de Mónica Fusté titulados Jessica no quiere declarar y La selección española cree en Dios. Además de ello, tenemos otros reportajes, 2 de los cuales se titulan Zapatero negaba en el Senado haber cobrado comisiones y El juez Calama investigará exhaustivamente a las hijas de Zapatero. Igualmente, Jaume Azulé contribuye con su trabajo titulado 100 teléfonos infectados por Marruecos. Y por último, tenemos el trabajo de Yolanda Rodríguez titulado Manuel Llamas, DAO de la Guardia Civil, no quiere dimitir. En fin, ya veis que el programa viene cargadito de información que esperamos sea de tu interés y de tu agrado. Pero por supuesto, y además de todo ello, tendremos música. Una música sensacional que vamos a compartir todos juntos en estas 2 horas de radio que tenemos por delante. Si os parece, arrancamos.
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1: Comenzamos con un tema de la discografía nacional de Revolver, El Dorado.
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0: Vamos a celebrar este verano alegre con Rick Astley y su tema Together Forever.
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0: esperanzadora si fuese seguramente cierta. Me temo que no sea así.
1: Tiempo, ¿tiempo de noticias?
0: Horizonte político. Domingo 26 de julio de 2026, 3 de la madrugada. Víctor Orbán, el nuevo amo de la Unión Europea. Una bomba acaba de estallar en Bruselas. Según fuentes italianas y serbias de alto nivel, el sucesor de Ursula von der Leyen ya está elegido y se llama Víctor Orbán. Lo que parecía una humillación política podría ser en realidad la jugada maestra más inteligente del siglo. Mientras todos lo daban por acabado, Orbán estaría preparando su entrada triunfal al corazón del poder europeo. Y según rumores cada vez más fuertes, Donald Trump estaría moviendo los hilos desde las sombras para colocar a su aliado como auténtico caballo de Troya en Bruselas. El objetivo es claro y brutal: destruir desde dentro la agenda globalista, dinamitar los impuestos climáticos, cerrar las fronteras y cambiar para siempre el rumbo de Europa. Impuestos verdes que están asfixiando a la gente, cancelados. Fronteras abiertas y migración descontrolada, terminadas. Soberanía de las naciones, de vuelta. Europa, tal como la conocemos, está a punto de sufrir un terremoto político. El gran juego de Bruselas ya empezó, y esta vez los que mandan son otros.

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1: El Observador Atento. Artículos de Alejo Vidal Cuadras, publicados en Voz Populi. Non Plus Ultra, publicado el 26 de julio de 2026, desde que Víctor de Aldama descubrió que la colaboración con la justicia podría librarle de la cárcel, mientras Koldo García y José Luis Ábalos comprobaban lo contrario, el ejemplo ha cundido y el pánico se ha desatado entre los políticos corruptos que se han valido de testaferros para sus trapisondas, confiando en que su lealtad les protegería si las cosas se torcían. La falta de fundamento de esta optimista presunción ha quedado patente cuando Julito Martínez Martínez ha comprendido también que desvelar la verdad ante el fiscal y el magistrado instructor del caso Plus Ultra tendrá muy probablemente notorias ventajas para él, como las ha tenido para el compinche del exministro de Transportes. El rescate de la línea aérea participada por capital venezolano por el gobierno español con cargo al Fondo de Apoyo a la Solvencia de Empresas Estratégicas gestionado por la SEPI ofreció desde el principio de la operación todo el aspecto de un fraude monumental. La compañía ya estaba en serias dificultades financieras antes del COVID. Su relevancia dentro del volumen de tráfico aéreo en España era insignificante y su flota contaba con un único avión operativo. Para cualquier analista con un mínimo de rigor, la empresa carecía de viabilidad y contribuir a su vuelta a la rentabilidad inyectándole decenas de millones de euros en forma de crédito reembolsable era una forma clarísima de tirar el dinero. Pese a estas evidencias clamorosas, Plus Ultra fue declarada estratégica y recibió de la SEPI la sustanciosa cantidad de 53 millones de euros. Semejante barbaridad fue debidamente celebrada por sus directivos con un opíparo banquete de ostras y champán en el que estuvo presente, como no, el muñidor Julito Martínez al cuadrado. Hay un detalle del festejo que lo dice todo. El pantagruélico almuerzo tuvo lugar antes del anuncio oficial de la decisión favorable a los intereses de los comensales. No hay más preguntas, señoría. En cualquier caso, el añadir a la estafa un toque de vulgar obscenidad, estos gastos no los aprobaría la SEPI, van a cargo del 1% e indica la ralea de los personajes involucrados. El Estado está contaminado. Este tipo de fechorías llevadas a cabo con increíble desfachatez no solo revela que un expresidente del gobierno practica alegremente el tráfico de influencias, sino que pone el foco en algo mucho más inquietante. La concesión del crédito pasó todos los controles técnicos, administrativos y jurídicos por parte de la SEPI, del Tribunal de Cuentas, de Hacienda, de la Intervención General del Estado, de un juzgado de Madrid, de la Fiscalía y de la Comisión Europea. Solo faltaba el visto bueno del dicasterio sobre la doctrina de la fe del Vaticano. La conclusión no puede ser otra que la podredumbre sanchista ha alcanzado ya al conjunto de niveles de la administración, que el Estado está contaminado en sus entrañas y que es urgente su saneamiento con un buen equipo plaguicida. existe otro aspecto que conviene destacar por sus implicaciones respecto al concepto que los actuales rectores del país y en particular el inquilino de la Moncloa, profundamente enamorado, tienen de los ciudadanos españoles y de su capacidad de discernimiento. El fenómeno de que un abuso del calibre del descrito no tenga como efecto inmediato una bajada vertiginosa de la intención de voto socialista y que los perpetradores de tal cacicada cuenten con ello, apunta a que Sánchez y sus secuaces consideran que los españoles son un rebaño de borregos atontados a los que se puede someter a las mayores ofensas sin que reaccionen, con independencia de las razones políticas, sociológicas y psicológicas de tan servil comportamiento que han sido abundantemente analizadas. Lo indignante es que los que presumen de defender a los más vulnerables exhiben así su inmenso desprecio por ellos. Si los millones de votantes que todavía manifiestan en las encuestas su propósito de apoyar al PSOE fuesen conscientes de la falta de respeto que sienten por sus personas aquellos a los que consideran sus representantes, el partido, como sucedió con el PSI de Bettino Craxi, entraría en extinción. Por último, queda constatar el derrumbe de José Luis Rodríguez Zapatero como referente del socialismo patrio y como figura con ínfulas de faro ético de la progresía mundial, convertida en un despojo humano que trata patéticamente de que la gente crea en su virtud mientras los indicios de que es un simple delincuente codicioso se van acumulando en su contra. Un alto cargo socialista, en un momento de lucidez, ha enunciado que lo de Zapatero es peor que lo de Leire y ha acertado en su juicio, porque la fontanera era una mera zascandil de poca monta, pero ZP se permitía exponerse como santón laico que nos hacía saber evangélicamente que ser socialista es tener poco y dar mucho. Debe ser duro pasar de inspirar reverencia a dar asco.

0: Los teléfonos infectados superan el centenar en nuestro país. Uno de los primeros fue el de una activista saharaui, y posiblemente así se enteró Marruecos de la llegada del líder del Polisario, Brahim Ghali. El resto es historia. Una de las mayores crisis con nuestro vecino del sur y la llegada masiva de inmigrantes a las ciudades autónomas de Ceuta y Melilla. Así lo denuncia El Confidencial y un consorcio internacional de medios liderado por Forbidden Histories. Luego llegaron más de 300 hackeos a dispositivos móviles, entre ellos el de la exministra de Exteriores Arancha González Laya, la que negoció con su homólogo argelino el traslado de Ghali a España. La encargada de la diplomacia en aquella época incluso llegó a señalar después a Marruecos. Sánchez, después de todo esto, entró en ira en Moncloa. Él había sido infectado con Pegasus, un software espía de fabricación israelí. También Marlaska, Robles y Planas. El Centro Criptológico Nacional, dependiente del CNI, afirma que este ataque a la cúpula gubernamental había sido en el epicentro de la crisis. Antes habían sido víctimas periodistas españoles como Ignacio Cembrero, activistas y miembros de la administración pública. Sánchez no descolgó el teléfono, denunció los hechos a la Audiencia Nacional, pero la justicia española destaca la nula colaboración entre Israel y Marruecos para esclarecer el caso, lo que evidencia el estancamiento de la trama. Un ex agente del servicio secreto del régimen marroquí dice que la empresa hebrea no tiene información y que Rabat lo usa en casos específicos debido a su elevado coste.
1: Nos vamos a la discografía española de los años 70 con los Payos y este señor doctor.

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1: Seguimos con la música española ahora con Cachito Castaño y este Señora, si usted supiera

0: La expareja de Ábalos, Jessica Rodríguez, se ha acogido a su derecho a no declarar. Estaba citada para ser interrogada hoy por primera vez como imputada por tráfico de influencias y malversación. Se le acusa de presuntos delitos relacionados con su contratación en las empresas públicas Ineco y Traxatec, pese a que no prestó ninguna actividad laboral en ellas. La Fiscalía entiende que la contratación a la que alude la sentencia guarda una íntima conexión con el caso Koldo. Durante todo ese tiempo, Jessica Rodríguez se embolsó más de 43.000 euros sin ir a trabajar. De hecho, el propósito del plan era que no trabajara y percibir en forma de salario mensual las cantidades que le fueran ingresadas por ambas mercantiles públicas en su cuenta bancaria. En su declaración por el caso Mascarillas, Jessica Rodríguez aseguró no haber llegado a trabajar en Ineco y que el exministro estaba al tanto de la situación. Cobraba y estaba a la espera de que le dijeran lo que tenía que hacer. Hoy ha guardado silencio. El hermano de Koldo, Joseba García, también se ha negado a declarar ante el juez Moreno. Ha abandonado la Audiencia Nacional sin responder a las preguntas sobre esos contratos a Jessica, aunque ha aclarado que no la conocía antes de Ineco, empresa para la que también él prestaba servicios.
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2: Y ahora un tema un poco fuerte de Serge Gainsbourg titulado Jetez-moi non plus.

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1: Bueno, amigos, el que avisa no es traidor. Yo os dije que el tema era un poco fuerte. Ahora nos vamos con una balada romántica.

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1: It's number one.
2: Bueno, vamos a mover el esqueleto con la estupenda Shakira y el tema que la dio a conocer para mí fue este de Hips.

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1: Julio Martínez Martínez ha comparecido durante 3 horas y media en la Audiencia Nacional y ha ratificado lo que afirmaba este lunes en su escrito. José Luis Rodríguez Zapatero y él planearon una maniobra para dilatar el cobro de los honorarios pactados por la presión mediática que en aquel momento existía sobre el rescate de Plus Ultra. En su declaración, el presunto testaferro ha admitido ante el juez que para cobrar los 5.000 euros mensuales y el posterior 1% de comisión de la financiación de la aerolínea, primero lo hicieron a través de su empresa, Análisis Relevante, pero posteriormente, para ser más discretos, desviaron esos pagos y empezaron a hacerlos a través de Boli Analítica, también propiedad de Julito. Sobre la concesión del rescate, ha reiterado que él no tenía influencia alguna y ha señalado que desconoce si Zapatero habló con alguien para conseguirlo y que si lo hizo, tampoco sabe con quién. Lo que sí ha reconocido es que el expresidente le comunicó que se iba a hacer la operación 10 días antes de que se aprobase. El empresario también ha admitido que estaba en contacto con Delcy Rodríguez por las gestiones que hacían en el país latinoamericano y ha explicado que Zapatero era un consultor muy apreciado para operaciones complejas en Venezuela y que por eso le contrataban. Eso sí, ha desvinculado al expresidente de la mediación y gestión de los trabajos que él realizaba allí y ha matizado que su papel era de consultor. Además, ha aclarado que la empresa de las hijas de Zapatero, What the Fab, trabajaba para Análisis Relevante maquetando informes, aunque ha reconocido que ha seguido pagándoles a pesar de que ya no hacían nada desde 2022. Julito, que según fuentes presentes en la declaración ha sido escaso en palabras, también se ha pronunciado sobre el dinero en efectivo encontrado en sus casas, 286.000 euros en su domicilio y otros 100.000 en su ático de Madrid. Ha reconocido que es dinero negro, aunque no ha explicado su procedencia, y ha señalado que tampoco sabe nada de los sobres con expresiones chinas ni dónde estaban guardados.

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1: Vamos con un tema suave de Saya que nos dice que está muy viva.
0: Alive.

0: El pasado 2 de marzo, el expresidente José Luis Rodríguez Zapatero negaba en el Senado haber cobrado ninguna comisión por el rescate de Plus Ultra, así como cualquier vínculo con la compañía.
1: Yo no he tenido nunca relación con Plus Ultra de ningún tipo, ni nadie me ha pedido nada para Plus Ultra, jamás.
0: Se presentó aparentando ser un ciudadano normal, que vive de sus conocimientos, decía, y víctima de un delirio de persecución.
1: Todo lo que se han dicho son
2: falsedades.
1: Enormes falsedades.
0: Hoy el socio de Zapatero, Julio Martínez, ha asegurado que el expresidente marcaba los pasos, dos versiones que se contradicen. Zapatero también negó en marzo haberse reunido con el exministro José Luis Ábalos para hablar del rescate de Plus Ultra.
1: Jamás me reuní con el señor Ábalos. Para hablar de Plus Ultra.
0: Una declaración inconsistente y contradictoria que no despejó dudas sobre su papel en el rescate. Él lo negó todo y se negó a todo, sin más fundamento que su palabra.
1: Tengo una preocupación de esta polarización tan terrible.
0: La realidad es que cada día está más cerca el futuro penal de Zapatero. Después de la declaración de Julito, las pruebas crecen y la versión del expresidente pierde fuerza.
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0: que el malestar interno del cuerpo de la Guardia Civil crece y lo hace después de la comparecencia del DAO Manuel Llamas el pasado viernes. El DAO se negó a dimitir pese a que los mandos de la Guardia Civil hayan pedido su dimisión junto a la de la directora Mercedes González. Argumentó que son sus superiores quienes han decidido que se mantenga, que estos mantienen la confianza en él y que se debe a quien le designa, refiriéndose al ministro Marlaska. Con esta declaración, el DAO antepone a sus superiores políticos frente a la propia institución. Unas palabras de desprecio que han calado hondo en el cuerpo. También dedicó unas palabras a los agentes de la UCO, quienes, según él, a veces tienen un exceso de protagonismo. Mientras tanto, el descontento sigue aumentando y desde la Guardia Civil siguen insistiendo en su dimisión, pero parece que Llamas no quiere abandonar el cargo.
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2: Bueno, estamos de nuevo en los 70 con este tema súper conocido entonces, The Silver Convention, Fly Robin Fly.

0: La declaración de Julio Martínez, amigo y testaferro de Zapatero, abre nuevas puertas judiciales. El juez Calama aseguró que abrirá una investigación exhaustiva a las hijas del expresidente. Se revisarán los movimientos de la sociedad dirigida por las hijas de Zapatero, ya que podría haber funcionado como un instrumento para hacer llegar al expresidente las ganancias del tráfico de influencias por el que se le imputa. Calama ve inconcebible que dicha sociedad cobrara 5.000 euros mensuales durante años de parte de la sociedad de Julito, dinero que recibían a cambio de supuestos trabajos de maquetación de los informes de asesoría, una cantidad excesiva según el juez para este trabajo. Julito ratificó que siguió pagando la iguala una vez finalizaron el trabajo y que lo hacía porque eran las hijas de Zapatero, una declaración que ha provocado la imputación de Alba y Laura Rodríguez. Pero hay más, porque por otro lado, Plus Ultra ha emprendido medidas legales contra el empresario venezolano, principal accionista de la compañía y amigo de Zapatero, Rodolfo Reyes. Le acusan de presuntas irregularidades acontecidas en Venezuela, entre ellas apropiación de fondos, falsificación de documento mercantil y pagos falsarios. La clave es que el móvil del venezolano destapa la intervención de Zapatero en el rescate de Plus Ultra, calificando al expresidente como su pana. Dos novedades que le ponen la situación más complicada a Zapatero, con sus hijas imputadas y su pana en busca y captura.
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0: continuamos con los temas suaves. Ahora nos vamos a los años 60 con Simon & Garfunkel y su conocidísimo tema The Sound of Silence.
1: El sonido del silencio.

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1: Carles Puigdemont ha denunciado a España ante la Comisión Europea por no aplicarle la amnistía. El líder de Junts acude ahora a Bruselas después de que el Tribunal de Cuentas rechace concederle el perdón de forma automática tras la sentencia del Tribunal de Justicia Europeo. Recordemos que este escrito avala la ley de amnistía porque tiene por objeto reducir las tensiones institucionales y políticas y facilitar un escenario de reconciliación. Puede beneficiar a 480 personas, entre las que se encuentran políticos, agentes de policía y manifestantes, y además sostiene que amnistiar la responsabilidad contable de los gastos del proceso independentista catalán no constituye un riesgo para las finanzas europeas. Sobre eso mismo se pronunció el Tribunal de Cuentas español, que planteaba la existencia de un delito de malversación por los gastos del referéndum. Una vez publicada la sentencia del Tribunal Europeo, el órgano fiscalizador ha pospuesto la aplicación y ha pedido a las partes que formulen las alegaciones oportunas en un plazo máximo de 10 días. Es por ello que Puigdemont y los exconsejeros Antoni Comín y Lluís Puig han presentado un escrito denunciando que esa formulación supone una suspensión de facto del plazo para dictar la amnistía. A su juicio, eso contraviene la sentencia dictada e instan a la Comisión Europea a actuar con urgencia, dada la naturaleza del incumplimiento y sus incidencias sobre las medidas cautelares. Y es que la decisión del Tribunal de Cuentas alarga los plazos para el regreso de Puigdemont a España.
2: ¡Wow! ¡Qué temazo este de los Simple Minds desde los años 80! ¡Alive and kicking! ¡Vivito y coleando!

0: José Luis Rodríguez Zapatero ha concedido una entrevista en Televisión Española para reiterar su inocencia y se ha pronunciado sobre todos los frentes judiciales que tiene abiertos. En relación al rescate de Plus Ultra, ha dicho que él siempre ha trabajado desde la legalidad y que jamás ha influido en el proceso. Ha insistido que no habló con nadie del Gobierno ni de la SEPI, que nadie podrá decir que tuvo influencia y ha asegurado que no saldrán a la luz conversaciones con directivos de la aerolínea, aunque ha admitido que sí habló con el Banco Santander para que le recibieran. De las joyas multimillonarias, ha afirmado que son un regalo de cortesía personal de hace muchos años y ha dicho que para nada son contrabando, aunque no ha revelado su país de origen. Eso sí, ha reconocido que a lo mejor fue un error aceptarlas. Sobre lo que no se ha querido pronunciar el expresidente ha sido la declaración de Julito Martínez, matizando que no iba a valorar la estrategia de defensa de ningún imputado y que hay que separar las relaciones humanas del proceso judicial. Aunque no ha negado las afirmaciones de Julito, ni ha respondido cuando le han preguntado si su presunto testaferro había mentido. También ha hablado de la supuesta empresa offshore que se le atribuye y ha señalado que es una invención absoluta. Aunque no quiere juzgar el trabajo del juez ni de la UDEF, afirma que los hechos son los que son y que quien le acusa tendrá que demostrarlo. De la misma manera que ha defendido su inocencia, ha defendido la de sus hijas y ha dicho que han hecho su trabajo y que no han desviado ningún dinero ni a ellas ni a su empresa, y así lo demostrarán en el procedimiento judicial donde van a presentar todos sus trabajos y contratos. El expresidente ha afirmado que es consciente de su condición, pero ha dicho que espera ser igual que cualquier otro ciudadano ante la ley.
1: Otra balada, en este caso de la mano de Slade.

0: Y ahora una pequeña sorpresa que nos trae una buena oyente y amiga del programa, Daniela de Piera, Barcelona. Sí, nos manda un corte estupendo de un empresario de Madrid quejándose del trato del gobierno. Se trata de un empresario forestal y que ha causado, según él, los incendios actuales. Dura 3 minutitos, escuchad. Sí que es verdad que al final está un poco cortado, pero bueno, es un defecto de fábrica, digamos así. Escuchad entonces.
1: Querido Tomás, hace 11 años me adjudicó la Comunidad de Madrid y el Servicio de Bomberos de la Comunidad de Madrid, que están en Las Rozas, la limpieza y perfilamiento de corta de todos los cortafuegos de un cuarto de la Sierra de Madrid de 83.900 hectáreas a mi empresa, que es la empresa que era mi abuelo, mi padre y yo. 3 generaciones de empresa forestal, explotaciones forestales Fraile. Mi abuelo, que murió, mi padre y yo, 100 años del mundo forestal, y tengo 5 pinares buenísimos, sobre todo el mejor pinar que hay en España, le tengo en Extremadura, en Majadas de Tietar, el pinar de la Ollilla, el mejor pinar de España, de pino pináster, de la variedad, dentro del corredor ecológico y de la biodiversidad, calificado por la Unión Europea. Bueno, pues hace 11 años me adjudican esas 83.900 hectáreas de perfilamiento, limpieza y corte de todo el combustible que había en los cortafuegos de esa parte de la Comunidad de Madrid. Cogía 8 términos municipales: Valdemaqueda, Robledo de Chabela, al lado de la estación aeroespacial, San Martín de Valdeiglesia, Pelayo de la Presa, Aldea del Fresno, Villa del Prado, hasta el límite con la provincia de Toledo, que es donde tiene la finca un pinar también Enrique Cerezo, el presidente del Atlético de Madrid. Bueno, pues todo legalmente, con toda la autorización y todo. Cuando empiezo las 83.900 hectáreas, monto 2 equipos, con autocargadores, sierros, obreros, más de 15 obreros en los 2 primeros tajos. Al tercer día me paran ecologetas y con un tipo, un agente forestal que iba con ellos, sin más, cuando tenía todas las autorizaciones, me paran en Valdemaqueda y al día siguiente me paran en San Martín de Valdeiglesia, en el límite de San Martín de Valdeiglesia con Almorós y Cadalso de los Vidrios. Y ahí quedó todo. Se bloquearon los trabajos y no dejaron a la Comunidad de Madrid ni a los bomberos de la Comunidad de Madrid desarrollar los trabajos. Han pasado 11 años y no se ha hecho absolutamente nada. Y el incendio ha entrado ahora. Ahora que vayan los ecologetas a apagar el incendio. El daño que se está haciendo con el falso medio ambiente es brutal. Un pino tiene más de 100 años. Lo conocemos las generaciones forestales que llevamos muchos años de la transmisión y el conocimiento entre generaciones. No ecologetas, que están viviendo de un sueldo, pijos niños de Madrid y de ciudades que no han visto un puto pino en su vida, que no saben distinguir un chopo de un pino, y lo destrozaron. Cortafuegos destrozados. El límite del cortafuego entre Almorós y San Martín de Valdeiglesias es un cortafuego de 3 metros de anchura, por Dios. Pasan los incendios de un sitio a otro, me da pena. Y la verdad es que el incendio de estos momentos de Almorós, Villa del Prado, Aldea de Fresno, Valdemaqueda, Pelayo de la Presa, San Martín de Valdeiglesias, Robledo de Chabela, puede ser un crimen absoluto por culpa de todos estos ecologetas que no tienen ni puta idea de lo que es el mundo forestal y que están destrozando. El cambio climático es una mentira. No hay cambio climático. Sí hay un sobrecalentamiento del suelo.
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0: Regresamos a la música hecha en los años 70. Desde luego tenemos mucha en este programa de hoy. Se trata de la orquesta John Buffalo's Band y su tema Slack Solution.

0: Despedimos nuestra visita a la galería musical de la Pérgola de hoy con este rock duro de Slash, Mind Your Manners.
1: Cuida tus modales.

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0: Bueno, amigos, nuestro tiempo se acaba por hoy, así que hemos de finalizar esta edición número 524. Hoy es viernes 7 de agosto de 2026. Se despide cordialmente todo el equipo de La Pérgola. En los controles de sonido, los Furbis, Guay y Tigre. En la producción, Marina Reche. Y en el micrófono, Orlando Alberdi, que os habló desde los estudios de Orma Audio en Barcelona. Un abrazo muy grande a todos los que nos oís a ambos lados del Atlántico, a través de las emisoras amigas Radio Fénix Internacional y Onda Musical 21. Y por supuesto a los suscriptores de la gran familia de La Pérgola. Recuerda que si tú quieres ser uno de ellos, únicamente tienes que enviarnos un email a ormaaudio@gmail.com y te haremos llegar el programa por correo electrónico cada semana. Desde luego volveremos a encontrarnos el viernes que viene, ya será 14 de agosto, pero aquí estaremos cabalgando las ondas de la radio para ti. Cedemos ahora el testigo al resto de la programación de la radio, que por supuesto continúa. Nosotros nos vemos el viernes que viene. Hasta entonces, chao amigos.

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Decir que uno es amigo encierra un compromiso, que la amistad lo hizo calor, amor y abrigo. Calor que se mantenga, amor sincero y puro, abrigo en trances duros, convenga o no convenga. Amigo es cosa seria, amigo es gran prudencia, amigo es esa arteria que en el alma es vivencia.

0: Porque cuando en la calle se enlaza una amistad, la mano es como un valle de la autenticidad. Amigo se es en las buenas y en las malas. Un amigo nunca es pala que a otro cabe una condena. El oro es siempre enemigo, ser popular es muy trampa. Mas si en ello hay leal amigo, la amistad es fiel alianza.
1: Más

no traiciones ni mentiras, ni frías especulaciones. La amistad crea dos dones para esta y la otra vida. Miremos no de frente sin medir nuestras fuerzas. Dime cómo sientes, te diré cómo piensas. Y unidos por la gracia de la amistad sincera, los dos, sin diplomacia, seremos

llegaron con sus mujeres y sus hijos. Otros vinieron solos o con algún amigo. Desembarcaron en el puerto con el corazón confuso y los ojos cansados de tanto mar y tanto viento. Trajeron sus canciones y sus bailes, sus idiomas, sus ritos, sus rituales, sus dioses eternos. Trajeron todo lo que pudieron, hasta sus vicios y todos los juegos que aprendieron de niños para matar el tiempo adverso. Tenían olor a otras tierras y semillas en las valijas, el oficio de sus antepasados para enfrentar el futuro y esa antigua y milenaria costumbre de sobrevivir a las guerras, a la peste, a la miseria, a las persecuciones. Tenían nombres y apellidos difíciles de pronunciar y difíciles de escribir, que fueron fácilmente deformados por los inspectores de aduana. Eran campesinos, carpinteros, albañiles, artesanos. Eran profesionales con títulos y orgullosos trabajadores de cualquier cosa, sin títulos y sin blasones. Eran expertos en sacrificarse todo el día del mes, de todos los años, de hacerle frente al mal tiempo y a la mala suerte, con la pala en la mano y un canto en la voz. Era gente extraña en un país lleno de extraños. Peritos de la abnegación, obstinados cabezas duras, capaces de sacar agua del desierto y tierra de las aguas, de convertir médanos en jardines y perforar montañas para acortar los caminos y el sufrimiento. Y crearon ciudades, curaron enfermos, levantaron sus iglesias y sus templos, derribaron árboles y con la madera de esos árboles hasta hicieron sus propios ataúdes. Llegaron para hacerse la América en un par de años, con la idea fija de regresar cada uno a su pueblo, pero aquí se quedaron, para siempre. Aquí murieron, sin haber olvidado nunca el idioma natal, sin haber aprendido bien nunca el nuevo idioma. Aquí tuvieron más hijos y estos, otros más, que fueron sus nietos, y estos muchos más, hasta poblar este desolado y vacío país de doctores y médicos, de poetas y cantores, de músicos y bailarines, de trabajadores pacientes, de abnegados campesinos, de ingenieros y albañiles, de hábiles artesanos y sublimes artistas que heredaron esa antigua y milenaria costumbre de sobrevivir a la guerra, a la peste, al hambre, a las persecuciones, en un país que busca su identidad en el monte, en el altiplano, que busca su pasado entre las ruinas de otras arquitecturas, en el sonido de otros instrumentos, en la historia de otras historias, menos en los barcos, en esos viejos barcos que un día cruzaron milagrosamente el océano con un cargamento enorme de pequeños y grandes inmigrantes.

amor mío. Y es la última vez que te digo amor mío. Te dejo estas palabras como regalo de despedida. Te has convertido en una despreciable represora. Has traicionado todos los cantos de libertad que cantaste durante tantos años y a cualquier hora. Eres en el fondo el verdugo de tu corazón. Lo has condenado a la desdicha por desacato, por decirte lo que siente y lo que piensa, porque me sigue amando contra tu voluntad. Lo estás torturando al pobre como torturaba la Inquisición los corazones más nobles e independientes. Quieres que abjure, que niegue su convencido amor. Y estás azotando tu cuerpo por la misma causa, porque todavía me desea y me reclama a tu pesar. Te has propuesto quemar en la hoguera del amor legal las palabras más libres que nos hemos dicho, el libro inconcluso de nuestra historia, como si fuese una historia de pecados y herejías. No te mereces vivir en este tiempo de reivindicaciones. En cualquier dictadura habrías tenido un mejor espacio. Le habrías pedido los documentos a las concubinas y encarcelado a los amantes más apasionados. ¿Qué te ha sucedido? ¿Quién te lavó el pelo y también el cerebro? ¿A dónde fue a parar la bandera de la revolución femenina y aquello de que el matrimonio es la tumba del amor y el amor libre, el aquí y ahora? De cualquier modo, en esta represión sucumbirá solo tu amor. Le tirarás a quemarropa solamente a tus sentimientos. Estoy seguro que tu sexo quedará desparramado por las calles de un futuro sórdido y confortable. Ningún arrepentimiento te salvará de la maldición de tu alma. Vivirás acosada por las demandas de tu corazón y tu cuerpo te echará en cara el goce y la dicha que le privaste. Yo saldré ileso de todo esto, con algunos golpes y un par de heridas, pero ileso, listo para volver al mar donde me conociste. No podrás prohibirme todo el amor que siento por ti y que repartiré de puerto en puerto a cada mujer que me espera.

0: eres el resultado de ti mismo. Nunca culpes a nadie. Nunca te quejes de nada ni de nadie. Porque tú, fundamentalmente tú, has hecho tu vida. Acepta la responsabilidad de edificarte en ti mismo y ten el valor de acusarte en el fracaso para volver a empezar corrigiéndote. El triunfo del verdadero ser humano surge en las cenizas del error. Nunca te quejes de tu ambiente o de los que te rodean. Hay quienes, en tu ambiente, pudieron vencer.
1: Las circunstancias son buenas o malas, según la voluntad y la fortaleza de tu corazón. Aprende a convertir toda situación difícil en un arma para triunfar. No te quejes por tu pobreza, tu salud o tu suerte. Enfréntalos con valor y acepta que de una u otra manera son el resultado de tus actos.
0: No te quejes por la falta de dinero, porque abunda en muchísimas partes. No te amargues con tus propios fracasos, ni se lo cargues a otros. Acéptate ahora, o seguirás justificándote como un niño. Recuerda que cualquier momento es bueno para comenzar y que ninguno es tan terrible para claudicar.
1: La causa de tu presente es tu pasado, como la causa de tu futuro será tu presente. Aprende de los fuertes, de los activos, de los audaces. Imita a los valientes, los vencedores, quienes supieron vencer a pesar de todo. Piensa menos en los problemas y más en el trabajo. Dentro de ti hay un ser humano que puede hacerlo.
0: Comienza a ser sincero contigo mismo. Reconócete por tu valor y por tu voluntad, y no por la debilidad para justificarte. Conociéndote a ti mismo, serás libre y fuerte, y dejarás de ser un títere de las circunstancias, porque tú mismo eres tu destino, y nadie más puede construirte. Levántate, mira el nuevo día lleno de luz. Tú eres parte de la fuerza de la vida. Despierta, camina, muévete, lidera, decide.

Mis amigos saben cómo se me salieron estos versos del corazón. Fue aquel invierno de angustia en que por ignorancia o por fe fanática o por miedo o por cortesía se reunieron en Washington bajo el águila temible los pueblos hispanoamericanos. Escribí en 1891, al editar sus versos sencillos, el poeta, orador y periodista cubano José Martí, caudillo de la independencia de su país, por la cual murió luchando en 1895. Había nacido en 1853.

Todo es hermoso y constante. Todo es música y razón. Y todo, como el diamante, antes que luz, es carbón. Si dicen que del joyero tome la joya mejor, tomo un amigo sincero y pongo a un lado el amor.

¿Te gustaría entrevistarme? Dios preguntó. Si tienes tiempo, le dije. Dios sonrió. Mi tiempo es eterno. ¿Qué quieres preguntarme? ¿Qué opinas de mí? Pregunté. Y Dios me respondió: estás tan ansioso por el futuro que olvidas el presente. Vives la vida sin presente y como si nunca fueses a morir. Y mueres como si nunca hubieses vivido. Tienes prisa porque tus niños crezcan y tan pronto crecen, quieres que sean niños de nuevo. Pierdes tu salud para hacer dinero y luego usas tu dinero para recobrar la salud. Las manos de Dios tomaron las mías y estuvo en silencio por un rato y entonces le pregunté: Padre, dime, ¿qué lecciones deseas que yo aprenda? Dios respondió con una sonrisa: que aprendas que no puedes hacer que todos te amen y lo que puedes hacer es amar a los demás. Que aprendas que lo más valioso no es lo que tengas en la vida, sino que tienes vida. Que aprendas que no es bueno compararte con los demás. Que aprendas que una persona rica no es la que tiene más, sino la que necesita menos. Que aprendas que únicamente toma unos segundos herir profundamente a una persona que amas y que puede tomar muchos años cicatrizar la herida. Que perdonar se aprende perdonando. Que aprendas que hay personas que te aman entrañablemente y que muchas veces no saben cómo expresarlo. Que aprendas que dos personas pueden mirar la misma cosa y las dos percibir algo diferente. Que perdonar a los otros no es fácil y que perdonarse a sí mismo es el primer paso. Y que aprendas que yo siempre estoy aquí para ti. Siempre.

Todas las mañanas desde hace ya 6 años, me despertó mi madre temprano para ir a la escuela. Yo había pasado mala noche. Tuve pesadillas y, la verdad, me costaba trabajo levantarme. A los 10 minutos, mi madre volvió a despertarme, esta vez con más premura. «Se te está haciendo tarde», me decía. Me levanté deprisa, apenas y me lavé la cara. Me tragué el desayuno en un abrir y cerrar de ojos. Y ahí estaba mi madre diciéndome: «Come despacio, que te vas a ahogar». Con las prisas del momento le contesté de mal talante: «Sí, ya lo sé. No empieces a regañarme, mamá». Aún tuve que soportar las preguntas de rigor. «¿Llevas el almuerzo? ¿Te cepillaste ya los dientes? ¿Tienes los libros listos?». Yo, aún más impaciente, le contestaba levantando un poco la voz: «¡Que te dije que sí!». Ella sonrió suavemente y me dijo: «Anda, dale un beso a tu madre y ve con cuidado a la escuela». Alcé los hombros con fastidio y le dije medio enfadado: «Mamá, ya es muy tarde, no tengo tiempo para eso». «Está bien, hijo, ve deprisa, que Dios te proteja». Aún retumban mis propias palabras en mi oído: «No tengo tiempo para eso». Con las prisas y el enfado me pasó por alto un leve destello de tristeza en su mirada. Mientras iba corriendo hacia la escuela, estuve a punto de regresarme a darle el beso que me pedía. Sentía extrañamente un nudo en el corazón, pero mis compañeros comenzaron a llamarme y fui hacia ellos. ¿Con qué excusa regresaría? ¿Que iba a darle un beso a mi mamá? Se hubiesen reído de mí. De todas formas, al regresar a casa después de clases, vería a mi madre en la puerta de mi casa, esperándome como siempre, temerosa de que me sucediera algo. Impaciente como siempre, si tardo más de la cuenta. Bueno, la verdad, a veces me he entretenido un poco con los amigos. El día se me pasó volando en la escuela. Entre clases, juegos y el almuerzo, ya se me había olvidado el incidente de la mañana. Sin embargo, esta vez, apenas sonó el timbre, salí corriendo a mi casa sin entretenerme. Desde la esquina esperaba divisar la figura de mi madre en la puerta. Pero no había nadie esta vez. Supuse entonces que estaría adentro, entretenida quizás preparando algo en la cocina. Extrañé de momento su presencia tan segura. Apresuré el paso y antes de tocar el timbre salió a la puerta mi padre. Pero ¿por qué? Mi viejo se veía mucho mayor de lo que siempre me había parecido. Los hombros caídos, los ojos hinchados y un profundo halo de tristeza lo rodeaba. Mi corazón empezó a latir alocadamente, presintiendo algo. Apenas me salió la voz para decir: «¿Qué pasa, papá? ¿Mamá está bien?». En un suspiro me contestó: «Tu madre sufrió un ataque al corazón esta mañana. Su muerte fue instantánea. Nadie se enteró hasta que vinieron a visitarla y la encontraron allí, tendida en el pasillo. Fue muy rápido, hijo. Se nos fue nuestro ángel». Un sollozo salió de su garganta y no pudo continuar hablando. «¿Mi mamá? ¿Mi mamá? ¿La que todas las mañanas me despierta? ¿La que por las noches reza conmigo? ¿Me cobija y me da un beso de buenas noches? ¿Mi madre? ¿A la que esta mañana contesté de mal modo? ¿A la que no le di un beso de despedida? ¡Mi mamá! Dios, perdóname, por favor, y dile a ella que me perdone, que aún soy un niño pretendiendo ser un hombre. Dile, por favor, que ella es lo que más quiero en esta vida, que sus abrazos siempre me han dado seguridad y es ahí en su regazo donde me he sentido más protegido en la vida. Dile que su suave sonrisa me acompañará toda la vida y que de ahora en adelante prometo valorar a las personas que comparten conmigo mi existencia, no malhumorarme con ellas sin ningún motivo y, sobre todas las cosas, darle a mis hijos y a mis nietos 1000 besos, día a día, por todos los que no pude darle a ella. Diosito, cuídala por mí, que ella es muy buena, y dile, por favor, que cuando me toque la hora de partir de este mundo, venga aquí a mi lecho para cobijarme, amarme y besarme como siempre lo hizo».

Yo tuve la mamá más mala del mundo. Mientras otros niños no tenían que desayunar, yo tenía que comer cereal, huevos y pan tostado. Cuando los demás tomaban refrescos y dulces para el almuerzo, yo tenía que comer un sándwich y un licuado. Mi madre siempre insistía en saber en dónde estábamos. También tenía que saber quiénes eran nuestros amigos y lo que estábamos haciendo. Insistía en que, si decíamos que íbamos a tardar una hora, solamente nos tardáramos una hora. Me da vergüenza admitirlo, pero hasta tuvo el descaro de romper las leyes contra el trabajo de menores. Hizo que laváramos trastos, tendiéramos camas, que aprendiéramos a cocinar, a planchar y muchas cosas igualmente crueles. Hasta creo que se quedaba despierta en la noche pensando en las cosas que podría obligarnos a hacer. Siempre insistía en que dijéramos la verdad. Y cuando llegamos a la adolescencia, nuestra vida se volvió aún más miserable. Nadie podía tocar el claxon para que saliéramos corriendo. Nos avergonzaba hasta el extremo, obligando a nuestros amigos a llegar a la puerta para preguntar por nosotros. Mi madre fue un completo fracaso. Ninguno de nosotros ha sido arrestado. Cada uno de mis hermanos ha servido en una misión, y también a nuestro país. ¿Y a quién debemos culpar? Tienes razón, a nuestra madre. Vean de todo lo que nos hemos perdido. Nunca hemos podido participar en una manifestación, en actos violentos y miles de cosas más que hicieron nuestros amigos. Ello nos hizo convertirnos en adultos educados y honestos, trabajadores, responsables. ¿Y saben algo? Tomando esa referencia, yo estoy tratando de educar a mis hijos de la misma manera. Y le doy gracias a Dios por haberme dado la mamá más mala del mundo.

cuando estemos viejos y se nos achique el paisaje en los ojos y el sol del invierno se nos ponga flojo y nos cachetee la cara el espejo. Cuando estemos viejos y tiemblen mis manos al tomar las tuyas y nos falte el llanto, la risa y la bulla de esos dos diablillos que ya estarán lejos. Cuando estemos viejos, cuando estemos solos, cuando no haya nada y nos duela todo, cuando solo exista la casa vacía y anden en silencio tu sombra y la mía, nos querremos tanto que nuestro cariño llenará la ausencia de esos dos chiquillos. Cuando estemos viejos, yo te lo prometo, compañera mía, serán nuestros años plenos de dulzura, serán nuestras horas llenas de poesía. Andaremos juntos, viejitos inquietos, las cuatro estaciones de un mundo de nietos. Y verás, mi vida, que miente el espejo, pues seremos novios cuando

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0: Muchísimas gracias.
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Mira, Raúl, pa' mí las deudas de juego son siempre deudas de honor. Te gané.

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La suerte no es hierba que crece en el campo. 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

0: Bendiga Dios la pródiga tierra en que nací. Fecunden el sol y las lluvias sus campos labrantinos. Florezcan sus industrias y todas sus riquezas esplendan magníficas bajo su cielo de zafiro. Mi corazón y mi pensamiento, en una sola voluntad, exaltarán su nombre en un constante esfuerzo por su cultura. Número de acción en la conquista de sus altos valores morales, factor permanente de la paz y del trabajo, se sumará a sus energías y en el hogar, en la sociedad o en los negocios públicos, en cualquier aspecto de mi destino. Siempre tendré presente mi obligación ineludible de contribuir a la gloria de Honduras. Huiré del alcohol y del juego y de todo cuanto pueda disminuir mi personalidad para merecer el honor de figurar entre sus hijos mejores. Respetaré sus símbolos eternos y la mejoría de sus próceres, admirando a sus hombres ilustres y a todos los que sobresalgan por enaltecerla. Y no olvidaré jamás que mi primer deber será, en todo tiempo, defender con valor su soberanía, su integridad territorial, su dignidad de nación independiente, prefiriendo morir mil veces antes de ver profanado su suelo, roto su escudo, vencido su brillante pabellón. Bendiga Dios la pródiga tierra en que nací, libre y civilizada. Agrande su poder en los tiempos y brille su nombre en las amplias conquistas de la justicia y el derecho.
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0: Muy buenas amigos, muy buenas amigas, bendiciones para todos, auditorios de Radio Fénix Internacional y su programa cristiano Enciende una Luz. Le damos la gloria al Señor Jesucristo por darnos el privilegio de dirigirnos a todos ustedes este día sábado. La gloria sea para Cristo, que Dios bendiga su vida en todo momento y quédese con nosotros que este programa es para usted. Vamos a iniciar orando al Señor porque en Él está la plenitud del poder. Él le va a bendecir a usted en todo y es necesario que nosotros pues, nos comuniquemos con el Rey de Reyes y Señor de Señores. Así que vamos a orar para, bueno, darle gracias al Señor y que Él bendiga este programa y bendiga su vida en todo lugar y en todo momento. Dios mío, venimos a ti siempre agradecidos por esto.
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Mis amigos y amigas, damos inicio al programa cristiano Enciende una Luz aquí en Radio Fénix Internacional. Qué bendición poder saludarles a todos y a todas a esta hora de la mañana. Le damos gloria al Señor Jesucristo porque solo Él se lo merece. Hoy es un día especial, es un día de mucha bendición. Así que mis amigos, si a esta hora usted está escuchando el programa, ponga atención porque le vamos a hablar de Cristo. Le vamos a hablar del Rey de Reyes y Señor de Señores. Así que le invitamos a que ponga atención, a que disfrute este programa, a que cada mensaje que compartamos aquí, póngalo en práctica, porque va a ser de éxito para su vida. Le damos gracias a Dios por esta oportunidad. Le damos gracias a Dios porque Dios ha sido bueno y hasta el día de hoy el Señor nos ha respaldado. Así que mis amigos y amigas, damos inicio agradeciendo a Dios. Papito Dios, venimos a ti en el nombre de Jesús, dándote gracias por esta oportunidad que nos das de poder disfrutar la vida, de poder disfrutar tu presencia, de poder disfrutar cada bendición. Te pido, Señor, que bendigas a cada uno de los oyentes, a cada uno de los amigos que están en este momento escuchando Radio Fénix. Señor, bendice a cada uno de los patrocinadores. Dios mío, bendice también a los amigos que siempre me apoyan en la parte técnica, Víctor Elvira, José Elvira, a toda esta familia, bendecila, Señor, en el nombre de Jesús. Gracias por tu amor. La gloria y la honra es para ti. Y Señor, si en algún momento hemos fallado, perdónanos. Que hoy podamos ser mejor que ayer. Te lo pedimos en el nombre de Jesús. Amén y amén. Mis amigos y amigas, agradezco en la parte técnica ahí a José Elvir, a Víctor Elvir, que siempre me apoyan. Les saludo a mis amigos con todo el cariño, porque ellos siempre están pendientes y siempre me apoyan en la parte técnica. Yo soy Delmer Flores, quien desea lo mejor para ustedes donde se encuentren. Vamos a iniciar con música de Jesús Adrián Romero. Y vamos a disfrutar con Jesús Adrián Romero. Jesús es el Señor y ¿qué sería de mí? Música que la disfrutamos aquí en Radio Fénix Internacional. 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

reconocemos que sin ti estaríamos perdidos. Reconocemos que sin ti no tendríamos nada, oh Dios. Pero tú por tu misericordia nos has alcanzado y por tu gracia nos has hecho libres.

0: recibe el honor y el reconocimiento en esta noche, oh Dios. Te confesamos como Señor nuestro, te confesamos.
1: Mis amigos y amigas, seguimos con más del programa cristiano Enciende una Luz aquí en Radio Fénix.

esté disfrutando la música, esté con gozo, con alegría, porque cada día usted y yo debemos disfrutarlo, sobre todo buscando de Dios. Es que Cristo es lo mejor que usted puede tener. Cristo es el mejor amigo. Nuestro Señor Jesucristo vino con un propósito, y es para darnos vida a nosotros. Vino con el propósito de salvar a toda la humanidad, estaba sin esperanza. Y es que cuando usted está sin Cristo, no tiene esperanza de vida, no tiene nada. Pero cuando Cristo viene y ocupa un lugar en su corazón, Cristo le da un giro total a su vida, le da un cambio total. Eso solo se logra dejando que Dios entre a nuestro corazón. Porque Cristo vino a salvar, vino a perdonar, vino a darnos vida. Y así lo confirma el Señor en Juan 3:16, porque de tal manera amó Dios al mundo, que ha dado a su Hijo unigénito, para que todo aquel que en Él crea no se pierda, mas tenga vida eterna. O sea, el Señor Jesucristo vino a darnos vida. Aproveche, amigo, esa oportunidad. Vamos con música y viene a cantarnos Marco Barrientos. Espíritu Santo, manda tu fuego y Santo Espíritu. Música que la disfrutamos aquí en Radio Fénix Internacional. 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

Muy buenas amigos, muy buenas amigas, bendiciones para todos, auditorios de Radio Fénix Internacional y su programa cristiano Enciende una Luz. Le damos la gloria al Señor Jesucristo por darnos el privilegio de dirigirnos a todos ustedes este día sábado. La gloria sea para Cristo, que Dios bendiga su vida en todo momento y quédese con nosotros que este programa es para usted. Vamos a iniciar orando al Señor, porque en Él está la plenitud del poder. Él le va a bendecir a usted en todo y es necesario que nosotros nos comuniquemos con el Rey de Reyes y Señor de Señores. Así que vamos a orar para, bueno, darle gracias al Señor y que Él bendiga este programa y bendiga su vida en todo lugar y en todo momento. Dios mío, venimos a ti siempre agradecidos por este programa Enciende una Luz. Gracias, Señor, por cada oyente. Gracias porque tú eres bueno. Y, Señor, gracias por cada patrocinador del programa. Dios mío, toma el control. Tú eres maravilloso. Nosotros confiamos en ti. Y, Dios mío, gracias porque nunca nos ha dejado. Este programa está en tus manos. Amén y amén. Bueno, mis amigos y amigas, oyentes del programa Cristiano Enciende una Luz, un saludo para todos y todas en todas partes. Que Dios bendiga cada familia. Y bueno, aquí estamos como cada sábado realizando este programa que es para todos en todas partes. En controles tenemos la asistencia técnica de Josué Elvir. También a nuestro querido amigo Víctor el Fénix, Víctor Elvir. Que aquí estamos siempre activados y siempre están apoyando de manera técnica para que el programa pues salga al aire. Así que amigos, iniciamos con música. Usted lo disfruta en su programa cristiano Enciende una Luz por Radio Fénix Internacional.

Amigos y amigas, continuamos con más del programa cristiano Enciende una Luz aquí en Radio Fénix Internacional. Este día no es cualquier día, es un día que Dios se le ha permitido a usted vivir con un propósito. No es cualquier día. Ayer ya pasó y a usted olvídese el día viernes, porque ya pasó. Ya no puede hacer nada. Lo que usted no hizo el día de ayer, ya no lo puede hacer. Lo que usted tiene que hacer es aprovechar el día de hoy. Y si todavía puede realizar algo que a lo mejor pensó en hacerlo el día de ayer, pues hágalo, porque todavía tiene vida. Todavía tiene una esperanza. Y qué mejor que las cosas usted las ponga en manos de Dios. Yo le invito a que usted cada proyecto, cada sueño, cada propósito, cada deseo que usted tenga, lo ponga en manos de Dios. Así usted va a ver el cambio, va a ver la diferencia que hay de cuando nosotros hacemos las cosas sin dirección de Dios y con dirección de Dios. Cuando nosotros hacemos algo y no lo ponemos en manos de Dios, corremos muchos riesgos. Hay bastante inseguridad y no hay una protección divina, no hay una protección poderosa. Entonces pueden pasar muchas cosas que nos pueden destruir aquellos sueños, aquellos propósitos, aquellas cosas que usted quiere realizar. Hay gente que realiza negocios y de repente ni se acuerda de Dios. Y de repente en el mundo de los negocios pues tienen grandes logros, ¿verdad? Tienen éxito porque son buenos en los negocios, pero son personas vacías. Son personas que, es cierto, han logrado tener dinero, pero son personas que solamente tienen dinero, pero le falta lo principal, que es la presencia de Dios. ¿Qué es mejor? Es mejor tener a Cristo, es mejor tener llenura del Espíritu Santo, es mejor tener la protección del Padre, es mejor tener algo de Dios que tener todo el dinero de este mundo. Usted puede pensar en prosperar y está bien. Usted puede esforzarse, puede estudiar y hacer todo para ser una persona exitosa, y eso está súper bien, pero no olvide de que Cristo debe ser primero en su vida si usted quiere ser la persona más afortunada, si usted quiere ser una persona que tenga paz en su corazón, si usted quiere ser una persona que quiere pues tener una vida diferente a los demás, vivir una vida pues privilegiada en todo, o sea, debe tener a Cristo en su corazón, porque Él es la vida, Él es nuestro mejor amigo. El dinero no lo es todo, el dinero no es todo, los bienes materiales aquí se quedan. Cuando a usted le toque partir de esta tierra, todo lo material aquí se va a quedar. El cuerpo físico, la carne, eso va a la tierra, pero su alma, su parte espiritual, eso, ¿a dónde va? Eso es lo que usted tiene que preguntarse, eso es lo que usted tiene que tener presente, de a dónde quiere ir usted cuando muera, cuando su cuerpo físico muera, ¿a dónde quiere ir? Eso es lo que usted tiene que buscar. Eso es lo que usted tiene que tener presente, de que su vida en Cristo, la ruta que lleva es hacia el cielo cuando usted se muera. ¿Cuál es el rumbo que quiere tomar usted? Eso está en su decisión. Usted tome la mejor decisión, lo que más le conviene. Usted es libre de escoger cualquier camino. Usted es libre de hacer lo que quiera, pero que su decisión sea la mejor, la correcta. Y aproveche mientras tiene vida. Hoy es ese día de oportunidad donde usted puede poner su vida
en manos de Dios. Mis amigos y amigas, seguimos con más aquí en el programa Cristiano Enciende una Luz. Más música. Viene Danilo Montero a cantarnos Fiesta Hay en el Corazón y Día de Jubileo. Música que la disfruta aquí en Radio Fénix Internacional.

0: Mis amigos y amigas, seguimos con más del programa Cristiano Enciende una Luz aquí en Radio Fénix Internacional. Deseo que se esté gozando, que esté alegre, que la esté pasando súper bien a esta hora de la mañana. 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Mis amigos y amigas, le invito a que todos los sábados nos escuche de 8 a 9 de la mañana aquí en Radio Fénix, para que juntos podamos disfrutar este programa y que usted pueda vivir una alegría especial. Porque donde está Dios hay bendición, donde está Dios hay alegría, hay gozo, hay paz, donde está Dios hay una diferencia. Vamos con más música y viene Marcos Witt a cantarnos. Marcos Witt, Yo te busco, y también la canción Dios de Pactos. Música que la disfruta en Radio Fénix Internacional.
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Mis amigos y amigas, seguimos con más aquí en Radio Fénix Internacional. Qué alegría, qué bendición poder transmitirle este programa Enciende una Luz. Qué bendición, realmente nos alegramos el poder vivir esta oportunidad, el poder tener este privilegio, porque ustedes, mis amigos, son importantes. Cada día que Dios nos da es una oportunidad. Hoy lo disfrutamos y nos alegramos realmente poder transmitir este programa para ustedes y que ustedes puedan estar bien en su casa, en el trabajo, en cualquier otro lugar que se encuentren. Que Dios les bendiga, que la pasen bien disfrutando el programa Enciende una Luz. No se olvide que este programa es de 8 a 9 de la mañana todos los sábados aquí en Radio Fénix Internacional, así que no se lo pierda. También, si en algún momento se puede comunicar con nosotros y puede programar su música, usted en el transcurso de la semana puede pedir su música. Nosotros aquí se la complacemos el día sábado. Mi número es 96957909, 96957909, para que usted pueda pedir su canción y así poder disfrutarla aquí en el programa Enciende una Luz. Vamos con otra alabanza y vamos a disfrutar con José Flores. Y vamos a escuchar esta canción, Refresca mi Ser. Música que la disfruta aquí en Radio Fénix Internacional. 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

Amigos y amigas, hemos llegado al final del programa Cristiano Enciende una Luz. Que Dios les bendiga a todos y a todas en todas partes. Les esperamos el próximo sábado siempre a la misma hora. Agradezco a Víctor Elvira, José Elvir, que me han apoyado en la parte técnica. Yo soy Delmer Flores y que la pasen bien este fin de semana. Le invito a que vaya a una iglesia donde se le predique un evangelio completo. Me despido haciendo una breve oración. Papito Dios, venimos a ti en el nombre de Jesús, agradecidos por esta oportunidad que nos ha dado de realizar el programa Enciende una Luz. Gracias, Señor, por todo lo que se ha hecho y confiamos en ti que vamos de gloria en gloria y de victoria en victoria en Cristo Jesús. Gracias, Señor. Amén y amén. Mis amigos y amigas, hasta la próxima. Que Dios les bendiga.

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12: Hola, hola, ¿qué tal, amigos y amigas? Qué placer saludarles a cada uno de ustedes. Ani Casco les saluda desde la capital de la República de Honduras para el mundo. Le damos las gracias al Todopoderoso porque nos tiene aquí un día más con cada uno de ustedes. También le damos las gracias al director de esta casa de radio, Víctor Elvir, el Fénix, el jefe de jefes, el soñador de la red, por esta bonita oportunidad. También queremos enviar un saludo a nuestro buen amigo Delmer Flores. Yo los invito para que sintonicen Enciende una luz, que se transmite todos los sábados de las 8 horas a las 9 horas, hora América Central. Iniciamos las complacencias musicales, traemos este bonito tema a cargo de Joan Sebastián, Alma de Niña, y también traemos este bonito tema a cargo de Magnate y Valentino. Anda, aquí en el mundo de Ani, bienvenidos y bienvenidos.

0: esta gran cantante Karina, a quien, y también traemos este bonito tema a cargo de Chayanne, Bailando Bachata, aquí en Radio Fénix Internacional y El Mundo de Ani.
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Continuamos aquí en el mundo de Ani a través de Radio Fénix Internacional, la voz de la inclusión social. Escuchábamos estos bonitos temas a cargo de Chayanne y esta gran cantante. Bueno, se me olvidó el nombre, ¿verdad? Pero bueno, saludamos a todos los amigos que nos están sintonizando. Saludos a Abril, saludos a Leslie Luna, saludos también a Carlos Lizardo, también saludos para nuestro gran amigo Juan Castañeda hasta Maracay, Venezuela. Saludos para Dionisio Rondón que nos está sintonizando. También saludos para Antonio Raúl hasta España. También saludos para Víctor el Fénix que está en sintonía. Saludos también para nuestro gran amigo Eddie Vanegas que nos está sintonizando en Siguatepeque. Continuamos con más complacencias musicales. Traemos este bonito tema a cargo de Enrique Iglesias, Bailando. También traemos este bonito tema en la voz de Dulce, Corazón Confidente, aquí en Radio Fénix Internacional y su programa El Mundo de Annie.

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5: Seguimos aquí en el mundo de Ani a través de Radio Fénix Internacional, la voz de la inclusión social. Escuchábamos estos bonitos temas. Queremos enviar un saludo también a mis compañeros del Departamento de Arte que nos están sintonizando. También, bueno, enviamos un saludo a Edgardo Lionel. Continuamos con más complacencias aquí en el mundo de

0: Seguimos aquí en el mundo de Ani a través de Radio Fénix Internacional. Estábamos disfrutando de estos bonitos temas a cargo de Yuridia y también de Ángela Aguilar. Dime cómo quieres y de qué te vale fingir aquí en Radio Fénix Internacional. Continuamos con más complacencias. Traemos este bonito tema a cargo de Don Omar. Y también traemos este bonito tema con Ede Muñoz, Me Hace Tanto Bien. Escuchémoslo aquí en el mundo de Ani.
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Seguimos aquí en el mundo de Ani, disfrutando de buena música y de buena compañía. Gracias por todos sus mensajitos, gracias, de verdad, se les agradece. Bueno, quiero contarles que el día miércoles hubo un evento en la universidad, en donde el ensamble del departamento de arte, pues, estuvo ejecutando temas musicales en su formato de jazz. Vieran qué espectacular. Yo compartí con ustedes, ¿verdad?, un poco de lo que se vivió en este evento. Después se presentó a un escritor hondureño. Así que ahí les comento algo de lo que se vivió el día miércoles de esta semana. Continuamos con más complacencias aquí en el mundo de Ani a través de Radio Fénix Internacional.

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11: Seguimos aquí en el mundo de Ani. Estábamos disfrutando de estos bonitos temas a cargo de Camilo VI, Melina y también Olvidarme de Ella. Continuamos con más complacencias musicales. Traemos ahora este bonito tema a cargo de Luis Miguel. También traemos este gran tema a cargo de Los Tigres del Norte. Aquí en Radio Fénix Internacional y el mundo de Annie.

0: Seguimos aquí en el mundo de Ani, disfrutando de la buena música y de la buena compañía. Bueno, escuchábamos este bonito tema a cargo de los Tigres del Norte. Fíjense que la historia de esta canción es bien interesante. Algún día se la voy a traer. Es de un hombre que está en una prisión y se enamora de la muchacha. Y bueno, y se casan. Qué interesante. Continuamos con más música aquí en el mundo de Ani.
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0: Seguimos con más aquí en el mundo de Ani. Disfrutábamos de estos bonitos temas a cargo de Alejandro Fernández, Quiéreme, y también de Héctor Acosta, Si Tú Estuvieras. Continuamos con más música. Queremos saludar a Janín hasta territorios palestinos que está en sintonía del mundo de Ani. Saludos, Janín. Bueno, continuamos con más aquí en el mundo de Ani.
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0: Seguimos amigos y amigas aquí en el mundo de Ani. Disfrutábamos de este bonito tema en inglés. También disfrutábamos de este bonito tema de Marisela sin él. Aquí en el mundo de Ani. Vamos a continuar con más complacencias musicales a esta hora. Antes queremos enviar un saludo al licenciado Daniel que nos está sintonizando a esta hora. Un saludo para él. Él es el que me da la clase de fundamentos, ¿verdad? Y diseño. Así que saludos, licenciado. Continuamos con más aquí en el mundo de Ani.
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temas románticos, temas con los que se enamoraron muchas y muchos que hoy nos sintonizan. Escuchábamos este tema en inglés y también escuchábamos Temporal de Amor de Benjamín. Qué bonitos temas. Como dice, decía un programa que daban aquí, decía este locutor, cuando las palabras fallan, las melodías hablan. Y ya comprobamos que es cierto. Amigos, el tiempo ya no da para más. Para mí fue un enorme placer acompañarles. Quien estuvo con ustedes, Ani Casco, desde la capital de Honduras, les acompañamos. Gracias por habernos acompañado en todas estas 2 horas de programa. Los invito para que el próximo sábado nos acompañen a la misma hora y por la misma emisora. A continuación nos despedimos con los siguientes temas musicales: Mi Tonto Amor de los hermanos Rosario y Yu de Romeo Santos. A continuación queda el programa Leyendas de Oro para Corazones de Oro con Wilson Reynolds. Seguidamente sigue la marimba. Usted no se puede perder este concierto que le trae Radio Fénix Internacional. Y seguidamente usted estará escuchando la nueva revolución adicción musical con la conducción de Samuel Bulnes. Gracias por haberme acompañado. Con permiso, será hasta el próximo sábado. Que tenga usted un feliz fin de semana.

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Buenos días, buenas tardes, buenas noches, amigos de Honduras y del mundo. Aquí estamos nuevamente con su programa consentido, Leyendas de Oro, con Wilson Reynaud, el cual se transmite todos los sábados a partir de las 11 de la mañana por Radio Fénix Internacional, la voz de la inclusión social. Hoy venimos con el corazón en la mano, tratando de llevarles, traerles, de presentarles lo mejor de la música que ha desfilado por diferentes épocas del mundo. Así es que vamos a empezar a navegar por el túnel del amor y de los recuerdos, y nos vamos con este primer tema que se llama Tengo la camisa negra.

0: Continuando con nuestro programa consentido, vamos a presentar un tema de los años 60 que lo interpreta Gigliola Cinchetti. Gigliola Cinchetti, que es de Italia. Un tema precioso que se llama No Tengo Edad, pero ella lo interpreta en español. Y como que sabía, porque me pidió esa canción un buen amigo. Dice que le trae recuerdos, me lo encontré, me contó que me había estado escuchando el sábado pasado y pues ahorita creo que estará pendiente ya de este sábado porque me pidió la canción No Tengo Edad de Gigliola Cinchetti, una canción que marcó una época. ¡Disfrutemos!
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0: fue Gigliola Zingetti. Gigliola Zingetti, que interpretó la canción No, no le da, que significa de italiano al español, no tengo edad. Definitivamente, qué canción que marcó una época de los años 60. Pero bueno, seguimos viajando por el túnel del amor y de los recuerdos, y aquí estamos con un tema que interpreta María Conchita Alonso. Esa mujer, a mí, cada vez que yo la miré cantar, me levantaba, como digo, el espinazo. Disfrutemos. Acaríciame.
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0: Continuamos navegando por el túnel del amor y de los recuerdos. Y créanlo, me estoy riendo porque el tema que voy a presentar se llama Ese hombre, algo así como Ese hombre es mío. Resulta, permítanme contarles una pequeña anécdota. Resulta que voy a buscar a un amigo a la casa de él y entonces le digo yo, disculpe, respetable, se encuentra su amigo, perdón, su esposo, y me queda viendo ella y me dice, Ramón. Bueno, le digo yo, pues sí, Ramón es su esposo. No, es que yo decía, me dice, ¿será que se cambia el nombre? Le digo yo. Pues fíjese, me dice, pase adelante, y pasé yo por el porche, y de repente me dice, pase adelante, aquí a la sala. No, aquí me voy a quedar, le digo, hay una cita, aquí me voy a sentar. Y yo escuchaba, de repente, ¿quién canta? Le digo yo, o alguien, es que ella me dijo que él se estaba bañando. Él se está bañando y entonces vengo yo y yo estoy escuchando allá afuera y el tal Ramón cantando. Ese hombre es mío, ese hombre es mío y yo soy su mujer. Oiga, me quedé sorprendido. Van a creer ustedes, aquel amigo mío cantando, ese hombre es mío. Pero amecate suelto. Y la señora no hallaba donde meterse a saber qué le habrá dicho al pobre hombre. Pero me llevé una sorpresa increíble. Así que aquí les traigo ese hombre mío. Disfrútelo en cualquier lugar del mundo en donde usted esté.
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1: Qué bonita canción interpretada por Miriam Hernández, gran cantante. Y qué casualidad que mi esposa también se llama Ildelisa Hernández. Cuánto me recuerda esta canción, muchas cosas cuando dicen los Hernández. Saludos a doña Hilda de parte de su esposo. Bien, hemos llegado ya al segmento de Íconos, Íconos, Íconos. El ícono de este sábado es nada más y nada menos que Emmanuel. Conocí a Emmanuel en México en 1984. Me tocó acompañar la delegación que representaba a Honduras en el festival. Me tocó ir como relacionador público. Y qué bonito, cuando ya estábamos en la fiesta, después de que había pasado el evento, me acompañaba para ese momento Moisés Canelo. Me dio gran alegría cuando vi a Moisés Canelo y a Emmanuel, que se quedaron viendo, se fueron, se abrazaron, se besaron. No sé qué más pasó porque yo no me di cuenta. Pero la verdad es que sí, me dio la impresión de que eran grandes amigos. Moisés me lo presentó a Emmanuel y él, valga la redundancia, me causó una agradable impresión. Así que para este programa, 8 de agosto del año 2026, el ícono, repito, el ícono de este programa es Emmanuel.
2: En la década de los 80s, Emmanuel se consolidó como uno de los artistas más icónicos de la música en español. Con su estilo único, una mezcla de baladas románticas y pop sofisticado, logró conquistar a varias generaciones. Entre sus éxitos más recordados está Tengo mucho que aprender de ti, una balada que no solo enamoró a millones, sino que también esconde una historia muy especial detrás. La canción fue lanzada en 1989 como parte del álbum Quisiera, un disco que marcó un punto crucial en su carrera y que incluyó varios de sus temas emblemáticos. Tengo mucho que aprender de ti destacó por su mensaje profundo y su interpretación emotiva. La letra habla de la humildad y aprendizaje en el amor, una reflexión que tocó el corazón de quienes la escucharon, convirtiéndola en un himno romántico de la época. La música fue compuesta por Kiko Campos, reconocido productor y compositor, quien buscaba crear una canción que reflejara la vulnerabilidad y el aprendizaje que surge en las relaciones. Campos trabajó estrechamente con Emmanuel para lograr una interpretación sincera y auténtica, en la que el artista pudiera transmitir la

0: sensibilidad y profundidad del mensaje. En diversas entrevistas, Emmanuel ha mencionado que esta canción tiene un significado especial para él. Siempre he creído que el amor es una lección constante. Cuando escuché la canción por primera vez, supe que era especial. Me hablaba directamente al corazón, comentó el cantante en una ocasión, resaltando la conexión personal que siente con el tema. El éxito de Tengo Mucho Que Aprender de Ti fue inmediato. La canción no solo se posicionó en los primeros lugares de las listas de popularidad en varios países de habla hispana, sino que también reafirmó a Emmanuel como una de las voces más queridas de la música romántica. Su interpretación apasionada y la honestidad de la letra hicieron que el público se identificara con la canción, convirtiéndola en un clásico atemporal. Más de 3 décadas después de su lanzamiento, Tengo Mucho Que Aprender de Ti sigue siendo una de las baladas más queridas del repertorio de Emmanuel. Ha sido interpretada en múltiples conciertos y recopilada en varios de sus discos de grandes éxitos, manteniendo su vigencia y su capacidad para emocionar a quienes la escuchan. Sin duda, una canción que sigue tocando corazones y recordándonos que en el amor siempre hay algo nuevo por descubrir.
1: Dándole paso a su programa Consentido Leyendas de Oro con Wilson Reynaud, voy a insertar un tema que me gusta mucho de Emmanuel, el ícono de este sábado. Con olor a hierba. Definitivamente es una canción muy linda y que ha sido cantada en diferentes idiomas en el mundo. Aquí se las presento, se las traigo con todo el cariño y el respeto para todos los que en cualquier parte del mundo nos sintonizan. Quiero saludar a doña Georgina hasta San José de Costa Rica. Quiero saludar a don Eulalio, al Salvador, que también me cuenta que él es un comerciante, pero que gusta de la música que ponemos aquí a través de su radio consentida, Radio Fénix. Así es de que nos quedamos con este tema. Disfrutémoslo.

Hoy es sábado. Hoy es sábado 8 de agosto. Prácticamente el año ya estamos, yo creo que un poquito más de la mitad. Pero bien, espero que usted en cualquier lugar del mundo en donde esté, la esté pasando bien en su trabajo, con su familia, con los amigos y con Dios, si usted es cristiano. Leyendas de Oro nació para corazones de oro. Ese es el eslogan. Leyendas de Oro para corazones de oro, con Wilson Reynoso. Aquí les traigo y les presento Mujer de Cabaret con la Sonora Santanera. Leyendas de Oro.

Qué bonito estar escuchando estas canciones que han trascendido durante varias épocas. Me alegra en gran manera que Don Chanito me dice: Don Wilson, yo voy ahorita conduciendo desde Chamelecón para San Pedro Sula y voy escuchando la radio a través de la plataforma digital. ¡Qué barbaridad con esa canción! Me dice, me mató, pero termíneme de asesinar. Yo le pregunto, ¿a dónde quiere que le clave la puñalada? ¿En la muela o en el corazón? Bien, usted decide, porque me pidió Luces de Nueva York y no voy a despreciar ni a dejar solito a Don Chanito que va manejando sin que escuche Luces de Nueva York.

0: Es increíble, amigos, cómo las personas que están escuchando este programa a través de la plataforma digital me escriben al 8894-7767. Ahora, imagínense ustedes, pero el público tiene toda la razón de escuchar a la Sonora Santanera. Me disculpo porque es que estoy totalmente emocionado. Ahora paso al dueto Las Jilguerías con el siguiente tema musical, invitándoles a todos a comprar café Don Loncho allá en la ciudad de Intibucá, La Esperanza. 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Bien, nos vamos con Las Jilguerías, con Rama Seca.
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0: Hemos llegado al segmento de Me Río de la Risa que me da, el segmento que de una u otra forma nos ayuda a relajarnos. Este programa tiene 5 segmentos y este es uno de los más importantes porque el humorismo, como dijo Charles Chaplin, reír, un día sin reír es un día perdido. Bien, permítanme presentarles con todo mi cariño 2 que 3 chistes animados. Relájese en cualquier lugar donde usted ahí, sentadito en una piedra, en el auto, en la oficina, en su casa. Sea usted, siéntase seguro de quién es usted, en donde, valga la redundancia, usted esté.
1: Una vez yo traje una gallina de raza que me regaló un amigo americano mío que se dedica a eso, a criar pollo y a vender huevo y eso. Y un día yo oí una conversación entre la gallina mía, una gallina mía, y la gallina americana. Y la gallina mía le decía a la gallina americana: mira, chica, ¿y cómo tú pones esos huevos tan grandes? Y dice la gallina americana: ah, yo pongo huevos tan grandes porque el dueño mío me alimenta con un alimento especial que él ha inventado. Y ese alimento es el que logra que yo pueda poner estos huevos así, tan grandes. Él se ha hecho rico con estos huevos. ¿Por qué? Por estos huevos pagan el triple de lo que pagan por un huevo que pongas tú. ¿Por qué tú no te animas y comes también este alimento? Y le dice la gallina mía: ¿quién, yo? Para ser rico a comer mierda, ¿tú crees que me voy a dejar romper el culo? ¡Tú estás loca!
2: Estaba Dios creando a los animales. Cuando llega el burro y le dice: serás burro, trabajarás de sol a sol, cargarás sobre tu lomo todo lo que te pongan y vivirás 30 años. El burro respondió: señor, vivir 30 años así es demasiado. ¿Qué te parece si vivo solo 10? Y Dios estuvo de acuerdo. Luego Dios creó al perro y le dijo: serás perro, cuidarás la casa de los hombres, comerás lo que te den y vivirás 25 años. El perro contestó: señor, 25 años es mucho para vivir así. ¿Podrías darme solo 10? Y Dios aceptó de nuevo. Después Dios creó al mono y le dijo: serás mono, saltarás de árbol en árbol, harás payasadas para divertir a otros y vivirás 20 años. El mono respondió: Dios, 20 años es demasiado para hacer tonterías. ¿Qué te parece si vivo solo 10? Y Dios estuvo de acuerdo. Finalmente Dios creó al hombre y le dijo: serás el más inteligente de la tierra, dominarás a todos los animales y vivirás 30 años. El hombre respondió: señor, 30 años es muy poco. ¿Podrías darme los 20 años que rechazó el burro, los 15 que no quiso el perro y los 10 que dejó el mono? Dios accedió a la petición del hombre. Y por eso, los primeros 30 años de nuestra vida somos nosotros mismos. Luego, vivimos 20 años como burros, trabajando de sol a sol y cargando responsabilidades. Después, pasamos 15 años como perros, cuidando la casa y comiendo lo que nos dan. Y finalmente, vivimos 10 años como monos, saltando de casa en casa de nuestros hijos y haciendo payasadas para divertir a los nietos.
3: Oye, mamá, se murió Lola. ¿Quién es Lola? Lola Mento. ¿Quién es Mento? Mento Late. ¿Quién es Late? Late Coco. ¿Quién es Coco? Coco Sete. ¿Quién es Sete? Sete Mete. ¿Quién es Mete? Mete Oro. ¿Quién es Oro? Oro Puro. ¿Quién es Puro? Puro Pan. ¿Quién es Pan? Pan Pero. ¿Quién es Pero? Pero Lito. ¿Quién es Lito? Tu culito.
0: Bien, amigos, y dándole paso al programa y navegando juntos por el túnel del amor y de los recuerdos, voy a presentar una canción que recientemente he grabado que se llama Encendamos la Hoguera. En mi carácter de cantautor hondureño, de lo cual me siento orgulloso porque nunca le he pedido nada a nadie, ni al gobierno, ni a ninguna persona de Honduras, y nadie me ha manipulado. Siempre he sido mi propio jefe. Esta es una canción que he creado, que he escrito, que se llama Encendamos la Hoguera, para ustedes, de mi propia creatividad, de mi propia producción. Encendamos la Hoguera, de su servidor y amigo Wilson Reynolds.

0: alegría. Qué contento me siento el haber navegado junto a ustedes por el túnel del amor y de los recuerdos. Gracias a todos en cualquier parte del mundo en donde está, que se ha solidarizado con este su programa consentido, Leyendas de Oro, con Wilson Reynolds. Ya hemos llegado al último segmento del programa, que es la historia de oro. Para ustedes lo dejo como una sorpresa, la historia de oro. Los que ya escuchan el programa hace tiempo saben de que la historia de oro es un segmento orientado totalmente para aquellas personas que de una u otra forma tienen problemas de diferentes formas. Escuchen para eso, para completar este programa, la historia de oro. Es un simple tema de reflexión para nuestras vidas.
1: La historia del lápiz. Un hacedor de lápices tomó un lápiz a su lado, justo antes de meterlo en la caja, y le dijo: hay 5 cosas que debes saber antes de que te envíe al mundo. Recuérdalo siempre y nunca los olvides, y te convertirás en el mejor lápiz que puedas ser. 1. Serás capaz de hacer muchas cosas grandes, pero solo si te dejas atrapar por la mano de alguien. 2. Experimentarás un doloroso afilado de vez en cuando, pero necesitarás eso para convertirte en un mejor lápiz. 3. Serás capaz de corregir casi cualquier error que puedas cometer. 4. La parte más importante de ti siempre será lo que hay dentro. Y 5. En cada superficie en la que seas utilizado, debes dejar tu marca. No importa cuál sea la condición, debes continuar escribiendo. El lápiz entendió y prometió recordar, y entró en la caja con un propósito en su corazón. Ahora, reemplazando el lugar del lápiz contigo, siempre recuérdalos y nunca los olvides, y podrás convertirte en la mejor persona que puedas ser. Así es que, 1. Podrás hacer muchas cosas grandes, pero solo si te dejas llevar por la mano de Dios y permite que otros seres humanos accedan a ti por los muchos dones que posees. 2. Experimentarás un doloroso afilado de vez en cuando, pasando por varios problemas en la vida, pero los necesitarás para convertirte en una persona más fuerte. 3. Podrás corregir casi cualquier error que puedas cometer. 4. La parte más importante de ti siempre será lo que llevas dentro. Y 5. En cada superficie por la que camines, debes dejar tu marca. No importa cuál sea la situación, debes continuar haciendo tus deberes.
0: Bien, amigos de Honduras y del mundo, hemos llegado al final de su programa consentido, Leyendas de Oro, con Wilson Reynolds, el cual se transmite desde la capital de Honduras, Tegucigalpa, a través de su radio Fénix Internacional, la voz de la inclusión social. Ha sido un enorme placer estar aquí y compartir con ustedes, hacerles recordar a través del túnel del amor y de los recuerdos, con esas canciones tan lindas, tantas cosas que hemos vivido. Me despido, los espero el próximo sábado, como siempre, a la misma hora. Y como yo pienso, lo siento, lo veo venir, y en cualquier parte del mundo y en cualquier idioma, la vida es un carnaval. Me despido con Celia Cruz. La vida es un carnaval.

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0: ¿Es un cuerpo tuyo? ¿Cómo podemos nombrarte?
1: Hola.
2: Seguimos con lo mejor, seguimos con lo mejor en este fin de semana. Voy a leer algunos mensajitos. Me dicen, Samu, aquí te estoy escuchando en Santa Lucía, en el mero Santa Lucía, en el municipio ahí de Santa Lucía. Ahí nos están escuchando ahí por la laguna. Bueno, así que un saludo muy especial a las amigas que nos están escuchando ahí en la laguna de Santa Lucía. La pasan bien, ¿verdad? Así que ahí están, ¿verdad? Las lanchas, están las lanchas para que usted pueda pues darse un raitecito alrededor de la laguna de Santa Lucía. Así que les saludamos, continuamos leyendo mensajes. También me dicen, Samuel, te estoy escuchando aquí en la residencial La Cañada. Residencial La Cañada. Bueno, también les saludamos a nuestra amiga ahí en Residencial La Cañada. Gracias por reportar sintonía, gracias por seguir escuchando su programa Adicción Musical y lo mejor de la música urbana, lo mejor de la música en tendencia, lo mejor del reggaetón a través de Radio Fénix Internacional. Así que todos los amigos que desde ya pues han reportado sintonía, les saludamos y esperamos pues que la estén pasando súper bien en este sábado, fin de semana, escuchando lo mejor de la música de banda, la música bachata y la música reggaetón, la buena rola, ¿verdad? El reggaetón, la buena rola. Para bailar, para disfrutar, ¿verdad? Lo que son las buenas rolas del reggaetón, la música moderna y una bachatita por ahí. Qué bien que hay una bachatita, un merengue, una rola, una buena música de banda. Dice Carlos Funes me está escribiendo y me dice, Samu, te estoy escuchando aquí en la 3 de mayo, dice Carlos. Bueno, así que le saludamos también a él, ¿verdad? Ya le estaremos complaciendo con su buena rola que nos ha pedido. Y gracias a toda la juventud que reporta siempre la señal de Radio Fénix Internacional y su programa Adicción Musical. Continuamos con lo mejor en su programa Adicción Musical.
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0: Muy bien, para complacerles a ustedes lo mejor en esta hora de la tarde a través de su programa Adicción Musical y su estación Radio Fénix Internacional. Ahí estamos, ¿verdad? Pues llevándoles lo mejor a usted que ha reportado sintonía. Recuerde que nos puede sintonizar a través de la www.radiofénixinternacional.com y así pasarla súper bien. Voy a mandar un saludo para todos los locutores de la radio. Realmente que los locutores que le ponemos ambiente, le ponemos alma y corazón a la radio, pero los locutores sin ustedes, sin ustedes, los radioescuchantes, no seríamos nada. Así que gracias a ustedes, aquí estamos cada sábado, pues su servidor Samuel Bulnes, llevándole lo mejor de su programa Adicción Musical. Quiero saludar al gran amigo locutor Carlos Figueredo, desde Argentina, ¿verdad? Ahí está el amigo Carlitos con Retro Fénix, así que le invitamos para que escuche Retro Fénix, los mejores clásicos. Ahí está nuestro gran amigo Carlitos. Y por allá en México tenemos a nuestro amigo Aarón Trejo. Aarón Trejo viene los viernes, dice Aarón, viene todos los viernes con Fogata Norteña, dice Aarón Trejo. ¡Sí, señor! Bueno, así dice, ¿verdad? Así es el estilo que le pone, ¿verdad? Cada quien le pone su estilo, pero muy original el amigo ahí, Aarón Trejo, con su Fogata Norteña. Y sí, señor, todos los viernes, ¿verdad? Ahí está de 4 a 6 de la tarde, hora de América Central, con los mejores, ¿verdad? Lo mejor de la música norteña, las mejores rancheritas. Ahí ustedes las puede escuchar con nuestro amigo locutor Aarón Trejo. 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Y nuestros amigos, ¿verdad? 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Bueno, vamos a continuar llevándole lo mejor, ya casi finalizando nuestra participación en este bonito sábado, ya casi para finalizar. Vamos a continuar programándoles lo mejor. Vámonos con este tema aquí en Radio Fénix Internacional, la voz de la amistad.
1: La música mexicana, el hombre la charra grande, Donaldo Sánchez, para Renan Bustillo. No lo encuentro.

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